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0: Muy buenas noches y gracias por estar con nosotros una vez más en La Hora Nacional. Como cada domingo, la verdad es que les preparamos un programazo.
1: Así es, les vamos a platicar sobre la Jornada Nacional de Reforestación 2026, que es un esfuerzo conjunto interinstitucional y de la sociedad para habilitar y reforestar puntos estratégicos.
0: En nuestro flashazo del bienestar conoceremos el Programa de Desarrollo Forestal Sustentable para el manejo responsable de los bosques y selvas que conserva la biodiversidad.
1: Hablaremos de un servicio que nos da información oportuna para reducir el riesgo de las catástrofes naturales como huracanes, sismos o incendios.
0: También platicaremos de cómo el fenómeno del Super Niño puede influir en el consumo de energía en nuestros hogares.
1: Vamos a ver cómo nuestro país sigue impulsando el talento de nuevas generaciones en la segunda edición de México Canta.
0: Además, conoceremos la historia de una mujer que trabajó muchísimo por los derechos políticos de las mexicanas, Ermila Galindo.
1: Y hablaremos sobre el papel de las mujeres en la innovación tecnológica y de la brecha de género en Latinoamérica.
0: Además, quédense porque el programa de verdad va a estar muy bueno y empezamos. Y aunque

0: México es un país forestal y este domingo 9 de agosto se llevó a cabo la Jornada Nacional de Reforestación 2026, una estrategia para restaurar y proteger la riqueza natural del país. Y fíjense, hay un dato que nos ayuda a dimensionar su importancia. Aproximadamente el 70.6% del territorio mexicano está cubierto por algún tipo de vegetación forestal.
1: Y esos ecosistemas son mucho más que árboles. México tiene cerca de 138.7 millones de hectáreas de vegetación forestal. Y en nuestro territorio está alrededor del 12% de las especies conocidas a nivel mundial. Los bosques, selvas, matorrales y manglares son fundamentales para la biodiversidad y también para la vida de millones de personas.
0: Por eso reforestar importa. Los bosques participan en el ciclo del agua, favorecen la infiltración y además ayudan a conservar las cuencas. También protegen y regeneran los suelos, reducen la erosión y contribuyen a conservar la biodiversidad.
1: Y hay otro aspecto fundamental. La restauración forestal también tiene una dimensión social y económica. En México, el 50.9% de la superficie forestal está en manos de ejidos y comunidades. Estas comunidades forestales son las que, en muchos territorios, conservan, manejan y aprovechan estos ecosistemas.
0: Por eso restaurar no nada más significa llegar a un terreno, hacer un hoyo y plantar un árbol. La restauración ambiental implica recuperar integralmente los ecosistemas, con participación comunitaria, coordinación entre instituciones, protección del suelo y del agua, conservación de especies y fortalecimiento de las actividades productivas sustentables.
1: Y ahí aparecen opciones como el manejo forestal sustentable, la agroforestería, la ganadería regenerativa y otros sistemas productivos que permiten aprovechar los recursos naturales sin destruirlos. La idea es que la conservación también genere oportunidades, empleo e ingresos para las comunidades.
0: Además, la economía forestal tiene un papel importante porque representa alrededor del 0.24% del Producto Interno Bruto. Por esto, fortalecerla de manera sustentable también significa impulsar el desarrollo comunitario y productivo.
1: Y los beneficios no se quedan en las zonas rurales. La infraestructura verde también es fundamental en las ciudades. Árboles, parques, corredores verdes y áreas de vegetación ayudan a mejorar el entorno urbano y forman parte de las estrategias para combatir los efectos del cambio climático.
0: Y los ecosistemas forestales también son importantes contra el cambio climático. Los bosques, selvas y manglares capturan carbono. De hecho, documentos oficiales señalan que estos ecosistemas capturan anualmente 178.9 millones de toneladas de dióxido de carbono, equivalentes a 23.2% de las emisiones de gases de efecto invernadero del país.
1: Y hay una relación directa con el agua. La conservación de bosques y selvas ayuda a mantener los flujos hídricos, reducir el asolve y proteger servicios ambientales importantísimos para las poblaciones y para actividades como la agricultura.
0: En este contexto se dio la Jornada Nacional de Reforestación 2026, con presencia en las 32 entidades federativas, 621 municipios y 1.632 núcleos agrarios. La meta fue plantar 6.6 millones de árboles y plantas en más de 32 mil hectáreas.
1: Es una acción de alcance nacional que busca involucrar a comunidades, autoridades y población en la recuperación de territorios forestales. Y no se trata de poner el mismo árbol en todos lados. La restauración debe considerar las características de cada ecosistema y utilizar especies adecuadas para cada territorio.
0: Un actor importante será Sembrando Vida, un programa que ha producido muchas de las plantas que se usan en este tipo de acciones. En los últimos años, el programa ha reportado la plantación y conservación de alrededor de 1.200 millones de árboles y el trabajo en aproximadamente 1 millón de hectáreas.
1: Y muchos de esos árboles tienen una función productiva además de ambiental. Pueden ser forestales, frutales o formar parte de sistemas agroforestales, es decir, se busca que restaurar el territorio también signifique fortalecer la economía de quienes viven y trabajan en él.
0: Entonces, la invitación es entender la reforestación desde una perspectiva mucho más amplia. Recuperar bosques, selvas y otros ecosistemas, proteger el agua y los suelos, conservar nuestra biodiversidad, impulsar economías comunitarias y contribuir a enfrentar el cambio climático.
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5: Desarrollo forestal sustentable para el bienestar. ¿Tienes un terreno forestal o formas parte de una comunidad que busca conservar de manera sustentable sus recursos? El Programa Desarrollo Forestal Sustentable para el Bienestar ofrece apoyos para manejo forestal comunitario, cadenas de valor, plantaciones forestales, restauración, servicios ambientales y protección forestal. Pueden participar personas propietarias y habitantes de zonas forestales que cumplan con los requisitos. 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
0: Los cambios en el clima pueden transformar la forma en la que usamos electricidad en nuestras casas. Durante fenómenos como el Super Niño, las olas de calor, los frentes fríos intensos o hasta las lluvias prolongadas, nuestras necesidades de iluminación, climatización y uso de aparatos eléctricos pueden cambiar.
1: Estos cambios pueden traer un mayor consumo de energía, especialmente cuando usamos más tiempo los ventiladores, sistemas de aire acondicionado, calefactores, refrigeradores u otros equipos. Y para hablar más del tema, nos acompaña José Antonio Urteaga Difur, director general del Fideicomiso para el Ahorro de Energía Eléctrica. Señor director, bienvenido a la Hora Nacional.
6: Cha, muchísimas gracias. Un gusto estar con ustedes y con su auditorio.
0: Bienvenido. Y para empezar, sabemos que estos años han tenido climas muy anormales, quizá. Temporadas de lluvias más largas, fríos más intensos, olas de calor. ¿Cómo afecta en el consumo de energía de los mexicanos que el clima esté llegando a estos extremos?
6: Muchas gracias, Leos. Me parece una excelente pregunta. Como ustedes saben, el cambio climático cada vez tiene mayor impacto en nuestra sociedad. El cambio climático provoca principalmente fenómenos climatológicos como el que vivimos de las olas de calor. Para este año se anuncia el fenómeno del Niño de alta intensidad. Eso lo que provoca son fundamentalmente olas de temperatura muy alta, que provocan también que a su vez causan el uso de aire acondicionado, como bien lo señalaba Cha, y eso provoca también que haya manifestaciones en temas muy diversos, por lo que tenemos que buscar cómo hacer más eficiente el uso de la energía eléctrica, en beneficio de nuestras economías en las familias, en beneficio del medio ambiente por una menor emisión de gases de efecto invernadero, y también en beneficio de tener acceso a la energía de población que aún está en un esfuerzo por tener una mayor asequibilidad a los servicios de la energía.
1: ¿Y cómo podemos lograrlo? Porque son muchas las cosas que tenemos que hacer para poder economizar, para no gastar tanta energía, para que no nos cueste tanto. ¿Qué se puede hacer?
6: Lo primero, yo diría, Chaleos, que hay que formar una educación en materia de uso adecuado de los recursos naturales. En el FIDE trabajamos con un programa que se llama Educare, Educación para el Ahorro y Uso Racional de la Energía Eléctrica, en donde formamos a los niños para que ellos sean conscientes de la necesidad de cuidar la energía. No solamente como un hábito, sino como un hábito educado. Que el niño sepa que contactar un interruptor de electricidad para tener luz es un proceso muy sencillo, pero que requiere un gran esfuerzo de la naturaleza. Entonces ahí se requiere que el niño entienda que esa energía llega y que toda la población requiere de energía, no podemos desperdiciarla. Claro. Es el primer punto, evitar desperdicios. ¿Cómo podemos evitar desperdicios? Como bien se señalaba, si estamos en una habitación que tiene iluminación natural, pues hay que abrir las cortinas y apagar la luz artificial, la luz eléctrica. Si tenemos aire acondicionado, evitar tener ventanas abiertas para que se fugue el calor. No vamos nunca a poder enfriar todo el medio ambiente, solamente el de la habitación. Claro. Y muy importante, cambiar equipos de aire acondicionado que son ineficientes por equipos de alta eficiencia, que vale la pena invertir porque se recupera muy rápido esa inversión.
0: Ahora, para personas que queremos quizá tener electrodomésticos o aparatos electrónicos un poquito más ambientalmente amigables y sobre todo ahorradores, ¿qué nos recomienda al momento de ir a comprarlos? ¿En qué nos tenemos que fijar?
6: Me parece otra vez una excelente pregunta. Lo primero, que tenga una etiqueta que se conoce como el sello FIDE. Ay. Ese sello FIDE es muy visual. Lo único que dice, este equipo tiene el sello FIDE. ¿Qué significa? que ese equipo cumple con los más altos niveles de eficiencia energética. También, si es posible, fíjense en la etiqueta que establece la norma oficial mexicana que indica cuál es el consumo preciso de equipo. Pero lo más fácil, consuman, compren equipos con sello FIDE.
0: ¿Cómo podemos contactar al FIDE? ¿Tienen redes sociales?
6: Tenemos todas las redes sociales. Estamos en Facebook, en X, también en nuestra página electrónica www.fide.org.mx. Ahí nos pueden contactar y ahí van a encontrar un teléfono de contacto vía WhatsApp para que los asesoremos y los conduzcamos para hacer un uso eficiente de la energía. Inclusive, si sea el caso, oye, a mí me interesa porque veo que mi recibo está muy alto y ha crecido mucho a través del tiempo, quiero que me hagan un diagnóstico energético en mi vivienda.
1: Importante.
6: Wow. Alguien se presenta en su vivienda y le enseña, a ver, vamos a revisar primero tu instalación eléctrica.
1: Eso es importantísimo.
6: Importantísimo,
1: sí. Señor director José Antonio Urteaga, muchísimas gracias por visitarnos aquí en la Hora Nacional. Muy interesante todo lo que nos acaba de platicar.
0: Y ahorrador.
1: Y lo tenemos que aplicar. Cambios muy sencillos que nos van a ayudar mucho. Muchísimas gracias.
6: Muchas gracias. Encantado de estar aquí con ustedes y compartir con su auditorio lo que es parte de lo que debe ser nuestra vida. Ayudar a cuidar los recursos naturales y proteger el medio ambiente. Muchas gracias.
0: Muchas gracias también a ustedes que nos ven aquí cada domingo. Quédense con nosotros.
1: Ya empezó la segunda edición de México Canta por la Paz y contra las Adicciones. Este concurso busca abrir espacios para nuevas voces, promover letras alejadas de la violencia e impulsar la música mexicana y sus fusiones.
0: Nuestro compañero Orlando Abad entrevistó a Miguel Trujillo, presidente del Consejo Mexicano de la Música, para conocer qué sigue en esta etapa del concurso.
7: Oigan y vean, México canta y canta hermoso y se escucha en todo el mundo. Y por eso México Canta, por la paz y contra las adicciones, llega a su segunda edición. Y este concurso maravilloso que ha unido a tanta gente y que nos ha demostrado tantos talentos, tiene mucha gente trabajando detrás. El Consejo Mexicano de la Música está siguiéndolos a detalle. Esta noche, aquí en la Hora Nacional, nos acompaña el presidente del Consejo Mexicano de la Música, nuestro amigo musical, Miguel Trujillo. ¿Cómo estás, Miguel? Hermano. Qué gusto tenerte.
8: Gracias por la invitación. Otra vez ya me siento en casa, ¿no? En la Hora Nacional me encanta venir y platicar de lo que está pasando en México Canta. Este año de verdad ha sido un año increíble. Como sabes, redujimos la cantidad de talento. El año pasado eran 48 semifinalistas. Una locura, 3 regiones de Estados Unidos, 3 de México. Este año lo acotamos a solamente 7 semifinalistas de Estados Unidos, los cuales ya los tenemos y te quiero decir sus nombres. De Estados Échalos. Unidos está Rosalba Valdés, que es de Chicago. Tenemos a Joshua Soto, que es del Bronx de Nueva York. Oh, 18 añitos tiene Joshua.
7: Un chavito.
8: Lo que hablábamos antes de empezar, muy joven el talento este año. Después tenemos a Tiffany Galvis, que es de Los Ángeles, tiene 24 años. Lisandro Espinosa, que es de Portland, Oregon, tiene 21 años. Grecia Marín, de Paris, California. Daniel Ochoa, de Tucson, Arizona. Y Miranda González, de Denver, Colorado.
7: Y en México ya tenemos semifinalistas.
8: En México se hizo una conferencia de prensa en Chapultepec, un lugar muy, muy bonito, y ahí estuvieron los semifinalistas de México. Aquí traigo mi tarjetita también para que no se me olvide ninguno. Fíjate que esta primera participante, que es Bel, la Malishita, es de Mérida, y ella canta en español, en inglés y en maya. El año pasado...
7: Exacto, recuerdo que también de Mérida era en maya y en español.
8: Es, exactamente, pero ella lo hace de una manera muy, muy profesional. Tiene una personalidad increíble y ella tiene 26 años. Emi Macías, que es de Tlaquepaque, Jalisco, tiene 20 años. Y Emi también una gran voz. Grecia Delgado, que es de Tamaulipas, pero vive en Monterrey, tiene 20 años también. Brian Soto Suazo es de Valle de Chalco, tiene 25 años. Luna López, de Zacatepec, Morelos, tiene 21 años. Vilán Morales es de Torreón, Coahuila. Y Fátima Cuevas es de Guadalupe, Nuevo León.
7: ¡Qué sorpresas! Miguel, por favor, quiero que te comprometas aquí con nosotros a que vas a seguir viniendo a darnos las actualizaciones y el avance de este concurso, que de verdad es muy emocionante y que descubre y abre historias maravillosas de mexicanos por todo el mundo.
8: Totalmente.
7: Por favor, sigan las redes de México Canta, que es Oficial México Canta, ¿cierto?
8: Exactamente, Oficial México Canta.
7: Y también las del Consejo Mexicano de
8: Por supuesto, ahí tienen toda la información. Y no se pierdan ninguna de estas semifinales.
7: Miguel, amigo, muchas gracias por
8: venir. Al contrario, gracias a ustedes, a la Hora Nacional, por tenerme nuevamente. Y no se pierdan, primera semifinal, 23 de agosto, Segunda semifinal de México, 30 de agosto. Gran final, 13 de septiembre. Y los ganadores van a estar en el Zócalo el 15 de septiembre. Así que va a ser una fiestota impresionante.
7: Los tenemos bajo la lupa y con cariño recibimos ese talento. Nosotros seguimos cantando. Porque así México es.
8: Canta, por supuesto.
0: No podemos hablar de los derechos políticos de las mujeres en México sin recordar a Ermila Galindo, una de las voces más importantes del movimiento feminista mexicano en las primeras décadas del siglo XX.
1: Ella fue defensora de la educación, la igualdad y la participación política de las mujeres. Como su aniversario luctuoso es el 18 de agosto, hoy está con nosotros una actriz que interpreta a Ermila Galindo para conocer más sobre su legado. Vamos a ver y escuchar la entrevista que le hizo nuestro compañero Germán Gastelum.
9: De los momentos históricos que marcó los derechos civiles de la mujer, sin duda, es la ley sobre el divorcio. Y es uno de los acontecimientos históricos porque además muchos personajes, entre ellos muchas mujeres, tuvieron mucho que ver. Germán, sí. Gastelum.
10: Fue el dolor, fue el sacrificio, el esfuerzo, el atreverse a hablar, el levantarse en un momento en que las mujeres no podían hacerlo. Y ahí había un personaje histórico maravilloso que podemos invitar para que nos platique.
9: Es un personaje clave, ¿estás de acuerdo?
10: Totalmente clave. Su nombre significa combate, guerrera. ¿Sabes de quién estoy hablando?
9: Por supuesto.
10: Ermila Galindo. Vamos a invitar a Ermila Galindo para que platique con nosotros sobre estos momentos históricos.
11: Hola.
9: Qué honor tenerla en la Hora Nacional.
11: Muchas gracias por invitarme.
9: La dejo en las mejores manos para que nos platique su historia.
11: Claro que sí.
9: Adelante.
11: Gracias.
10: Adelante. Ahora sí que yo estoy muy emocionado porque se han marcado pautas extraordinarias para que la mujer lograra todos sus derechos civiles, políticos. Le tengo una sorpresa también, ¿eh? Que ya tenemos en México una presidenta mujer.
11: ¡Una presidenta mujer! ¡Qué orgullo!
10: Algo que usted luchó para lograr el inicio del voto de la mujer.
11: Empezando.
10: Platíqueme, esto viene de todo un trabajo que usted hizo. ¿Quién era usted en ese momento histórico?
11: Bueno, en aquel momento histórico estaba yo trabajando de la mano de nuestro presidente, don Venustiano Carranza. Estaba muy orgullosa del trabajo que estábamos realizando porque yo trataba de impulsar los derechos de la mujer, sobre todo la igualdad, la equidad de género. Y bueno, a raíz de mi trabajo con Venustiano Carranza, aproveché mis habilidades, oratoria, redacción, impulsando los derechos y logrando así que se promulgara la ley de divorcio.
10: En 1914.
11: Exactamente.
10: Muy interesante porque realmente era un momento en que a la mujer no se le daba tanto poder económico, político y menos social. Estamos hablando de que usted no era una diputada o una candidata, usted era la secretaria.
11: Así es. Bueno, en alguna época también traté de entrar a la política, aunque no tuve la oportunidad. Sí logré mucho en ese momento. Sobre todo, mi intención era que con el voto de la mujer se abrieran los caminos para que las mujeres tuvieran más derechos, tuvieran la oportunidad de defender su propia vida, la de sus hijos, su libertad. El derecho del voto a la mujer fue principalmente lo que abrió el camino para que se pudiera después hacer esta ley de divorcio, ya que en aquel entonces estaba tan estigmatizado, tan prohibido para la mujer poder decidir sobre su propia vida si quería permanecer en la vida con la pareja conyugal o no.
10: Ah, o sea, era algo que realmente no podía darse. Bueno, estamos hablando que desde Benito Juárez, que en la época de la Reforma se dice y se toma la ley del registro civil. Entonces ya lo que son los nacimientos, lo que son las defunciones y lo que es el matrimonio pasa también a una cuestión del Estado, pero antiguamente no era así.
11: No.
10: Totalmente era de la Iglesia.
11: Exactamente, era totalmente derecho de la Iglesia decidir quién podía acceder a estos derechos. Afortunadamente, gracias a esta ley, se hizo la posibilidad de que las mujeres pudieran adquirir documentos de identidad, documentos de defunción, documentos, vaya, literalmente del matrimonio, ¿no?
10: ¿Qué le dirías a las mujeres que luchan día a día para lograr sus objetivos?
11: Mire, sobre todo, educación. La educación es base. Es importantísimo para que las mujeres conozcan sus derechos, las oportunidades, la educación sexual, la educación económica, política, sobre todo educarse. Educarse para que tengan también acceso al derecho de la educación psicológica. Hoy tan importante, el apoyo del gobierno, el apoyo a las mujeres, la equidad de género, todo eso es conocimiento y todo eso es educación.
10: Ese sería lo que nos diría usted a todos los mexicanos y a la mujer principalmente.
11: Que luchen por sus derechos. con que base, luchen y se eduquen.
10: Con base a la educación. Exactamente. Con base a estar preparados, uh-huh. a hablar siempre, a no quedarse callados.
11: Exactamente. ¿No?
10: Eso es lo que logró Ermila Galindo y tantas mujeres, estas cosas tan importantes como la ley del divorcio en 1914 y posteriormente, por fin, que pudieran votar. Muchas gracias por todo lo que ustedes han logrado.
11: No, muchas gracias a usted y afortunadamente a las mujeres que han creado la historia, porque gracias a ellas y al trabajo que se ha hecho durante tantos siglos, podemos hoy tener tanta libertad.
10: Gracias. Seguimos aquí en La Hora Nacional.
0: La tecnología está transformando la forma en la que trabajamos, aprendemos y nos relacionamos con el mundo. El problema es que este cambio no está ocurriendo en condiciones igualitarias. En América Latina, las mujeres seguimos siendo minoría en los empleos tecnológicos y, según estudios recientes, la brecha de género en este sector volvió a crecer en vez de disminuir por primera vez en varios años.
1: Y para platicar del tema, hoy nos acompaña una vez más aquí en La Hora Nacional, Úrsula Quijano, directora de Laboratoria para México, una organización que impulsa la formación de mujeres para que desarrollen una carrera en tecnología. Úrsula, bienvenida a La Hora Nacional. Una vez más, qué gusto.
12: Cha, qué gusto, Leos, qué gusto. Un honor completo poder estar aquí otra vez.
0: Es para nosotros un gusto. Y nos encantaría empezar platicando un poquito de cuál es el panorama actual de la participación de mujeres en empleos tecnológicos, no solo en México, sino en toda
12: la
0: TAM.
12: A ver, en América Latina tenemos, yo diría, unos varios problemas importantes. Uno es que tenemos pocas mujeres saliendo de carreras STEM. Seguimos en 30%, entre 30 y 40%. El otro es que también tenemos pocas mujeres ingresando ya al primer empleo. Entonces, imagínense que 30% en todos los roles, en toda América Latina, son únicamente mujeres. Entonces, eso sí nos habla de un reto muy grande. Y el tercer tema también muy delicado es la retención. O sea, realmente las mujeres no están teniendo tantos ascensos como los hombres. Mientras un hombre tiene 5 veces más un ascenso, la mujer se queda sin poder llegar a estos puestos gerenciales, a estos puestos de manejo de personas.
1: Oye, ¿crees que por eso se ha ampliado esta brecha?
12: Hay un tema bien importante que es la agenda de cuidados. Entonces, las mujeres están llegando a estos puestos, llegaban a los puestos de tecnología, pero ahora también con la llegada de inteligencia artificial se achicó la pirámide. Claro. O sea, imagínense que antes hablamos de una pirámide en la que de repente ahora no existe talento junior y han cambiado muchas cosas también desde la llegada de la inteligencia artificial.
0: Y justo por esta inteligencia artificial han también cambiado mucho los perfiles, el tipo de personas claro. para trabajar que buscan las empresas. Claro. ¿Cómo ha sido este cambio?
12: El cambio es interesante y cuando lo ven con temas de género, justamente las mujeres tienen 3 veces más riesgos de ver sus roles automatizados. Las mujeres trabajamos más en temas administrativos. Esos son roles que realmente tú puedes sistematizar, realmente tú puedes darte cuenta que con la inteligencia artificial puede prácticamente borrarte de la foto. Entonces, eso es algo que también ha hablado mucho el tipo de roles que están desapareciendo, aunque la realidad es que también están emergiendo otro tipo de roles cercanos a la tecnología que debemos nosotros potenciar entendiendo y aprovechando la inteligencia artificial.
1: Oye, pero estamos hablando mucho de los riesgos. ¿Qué oportunidades puede haber? Porque sí, todo el mundo pone la inteligencia artificial como algo de tenerle mucho, claro. y voy a usar la palabra miedo.
12: Claro. Imagínense justamente en esta secretaria o en esta persona que aprende en análisis de datos o en esta profesora que quiere aprender sobre temas de, por ejemplo, con laboratoria, que quiere aprender temas de inteligencia artificial a hacer algo. Entonces, eso realmente también te está liberando tiempo de las habilidades y de las funciones repetitivas y tú puedes dedicarle un poquito más de volumen y subirle ahí un poco el volumen también a las habilidades duraderas, las que te diferencian de la inteligencia artificial.
0: ¿Se puede entrar a tener una carrera en tecnología aun cuando uno no venga de esa formación?
12: Por supuesto que sí, y en laboratorio es lo que venimos haciendo 11 años. Realmente nosotros trabajamos con mujeres subempleadas o desempleadas en toda la región, que son mujeres que venían de situaciones complejas. Imagínense de estar subcontratada. Imagínense, mujeres que tienen una pausa. ¿Cuántas mujeres no tenemos una pausa por agenda de cuidados?
0: Claro.
12: Y ahí es que entramos justamente, y el tema del laboratorio es central, porque les ayudamos a navegar temas de empleabilidad y aprender no solamente a usar tecnología, a crear tecnología aprovechando inteligencia artificial.
0: O sea, como código y así, por
12: sí,
0: ejemplo.
12: Sí, no, ni siquiera código. Porque imagínate, Leos, ahora es más bien el crear un proyecto, crea un tablero de indicadores porque tú quieres entrar a un área comercial. O crea una página web aprovechando también las distintas plataformas que existen y herramientas. Entonces, ahora lo que se trata en el mercado laboral es crear un proyecto que te lleve en tu CV a decir, mira, yo sé usar inteligencia artificial y no me da nada de miedo aprovecharla. Y más
1: Ay,
12: bien,
1: qué bueno.
12: sí, poco Ajá. a poco.
1: Sí,
12: cual.
1: Claro. Oye, Úrsula, pues muchísimas gracias por visitarnos. ¿Dónde te podemos contactar?
12: Claro. Laboratoria, recuerden, estamos en todo México y en toda América Latina. Nuestra página es laboratoria.la y métanse Activa tu Carrera. Tenemos, es 100% gratuito, tenemos grupos cada 2 meses y es el programa que te lleva a incursionar en este mundo tecnológico.
0: Fuera de la página, ¿redes tiene laboratorio?
12: Sí, redes también en LinkedIn, Laboratoria, y en Instagram, Laboratoria LA.
1: Muy bien, Úrsula, pues muchísimas gracias.
12: Gracias, Cha, gracias, Leo.
0: No, hombre, gracias a ti, muchísimas felicidades. Y gracias a toda la gente que nos sigue aquí en La Hora Nacional. Quédense con nosotros.
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0: Y antes de hacer una pausa, nos despedimos con una frase de la gran pintora mexicana María Izquierdo. Es un delito ser mujer y tener talento. Ella abrió camino para muchas generaciones y nos sigue recordando lo importante que es buscar siempre la igualdad de género.
1: Muchísimas gracias por acompañarnos en esta primera media hora de La Hora Nacional. También le queremos mandar saludos a las personas que se comunicaron con nosotros en la semana. Magdalena Cruz en Ciudad Victoria, Tamaulipas, Gemesa Electrificaciones, Francisco Villafuerte, Gerardo Domínguez y Beto Martín.
0: También a Verónica Muñoz Centeno, Jimmy Galván, José Luis Hernández Álvarez y Rolando Ná Pérez. Gracias por escucharnos, por escribirnos y por ser parte de esta comunidad. No se vayan porque ahorita regresamos con mucho más en La Hora Nacional.
1: Y por favor, sigan escribiéndonos en YouTube, en Facebook, en Instagram, TikTok, X, Spotify y por mensaje al siguiente número telefónico. Apúntenle. 55 34 83 42 39. 55 34 83 42 39.
0: También nos pueden mandar un correo electrónico a lahoranacional@segob.gob.mx.
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15: Muy buena noche. En este micrófono le saluda con gusto Begoña Lomelí con mis compañeros en la producción, Raúl Peguero y Carlos Alcántar. Bienvenidos a Jalisco en la Hora Nacional.
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15: Hoy concluyó la Feria del Elote en Tezistán, que este año cumplió 30 años de llevarse a cabo en la plaza principal de esta delegación. Muchas felicidades a sus organizadores por haber llevado a cabo una edición más de esta feria tan disfrutable, con elotes asados, esquites, tamales, gorditas, atole, pan de elote y diversos platillos a base de maíz. Por supuesto, acompañado con música y juegos en un ambiente familiar. Que sigamos preservando nuestras fiestas y celebraciones. Y hoy, en Jalisco en la Hora Nacional, recordaremos al Dr. Atl en un aniversario más de su muerte. Visitaremos Piguamo en el sur de nuestro estado. Y Paco Galindo nos habla de una mujer en la ciencia. Pero antes, Daniel López Hernández, director de Patrimonio Cultural de Jalisco, nos invita a mirar nuestro entorno con otros ojos. ¡Iniciamos!
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16: Hola amigas y amigos de Jalisco en la Hora Nacional. Soy el maestro José Daniel López Hernández, jefe de Patrimonio Histórico de la Secretaría de Cultura de Jalisco y académico del ITESO. Esta noche quiero invitarlos a mirar nuestro entorno con otros ojos. ¿Alguna vez han pasado frente a un edificio antiguo sin preguntarse quiénes vivieron ahí? ¿Qué historias guarda o qué acontecimientos presenció? Lo hacemos todos los días. Caminamos junto a iglesias, plazas, casonas, puentes o mercados que forman parte de nuestra vida cotidiana, pero pocas veces nos detenemos a pensar que son verdaderos testigos de nuestra historia. A eso le llamamos patrimonio histórico. Cuando escuchamos la palabra patrimonio, muchas personas piensan en monumentos muy antiguos o en edificios que solo interesan a los especialistas. Pero en realidad, el patrimonio es mucho más que eso. Son aquellos bienes que una sociedad reconoce como valiosos, porque nos ayudan a comprender quiénes somos, de dónde venimos y cómo hemos llegado hasta el presente. Cada edificio histórico conserva la memoria de quienes lo construyeron y de quienes lo habitaron. Sus muros han visto pasar generaciones enteras. Han sido escenarios de celebraciones, conflictos, cambios políticos, expresiones artísticas y momentos cotidianos que, con el paso del tiempo, se convierten en parte de nuestra identidad. Por eso, cuando un edificio histórico desaparece, no solo perdemos una construcción de piedra, ladrillo o cantera, también perdemos una parte de nuestra memoria colectiva. Es como arrancar páginas enteras del gran libro donde está escrita la historia de nuestras ciudades. Jalisco posee un patrimonio extraordinario. Desde los centros históricos de nuestros municipios hasta las antiguas haciendas, los templos, los teatros, los mercados, las estaciones de ferrocarril o las viejas fábricas. Cada uno de estos lugares nos cuenta una historia distinta sobre las personas que nos antecedieron. Y no hace falta ser historiador para disfrutarlo. Basta con observar un poco más, levantar la vista y descubrir los detalles de una fachada, preguntarse por qué una calle lleva determinado nombre o imaginar cómo era la vida en ese mismo sitio hace 100 o 200 años. Conocer nuestro patrimonio también significa aprender a cuidarlo. La conservación no es una tarea exclusiva de las instituciones o los especialistas. Comienza cuando respetamos los espacios históricos, evitamos dañarlos, valoramos su importancia y compartimos su historia con nuestras familias, especialmente con las nuevas generaciones. Porque aquello que conocemos, lo apreciamos. Y aquello que apreciamos, procuramos conservarlo. La próxima vez que recorran las calles de su comunidad, los invito a hacerlo con curiosidad. Observen con calma los edificios, las plazas y los monumentos que forman parte de su paisaje cotidiano. Tal vez descubran que, sin saberlo, llevan toda la vida caminando entre auténticos guardianes de la memoria. Muchas gracias por su escucha. Soy el maestro José Daniel López Hernández, jefe de Patrimonio Histórico de la Secretaría de Cultura de Jalisco. Los invito a seguir las redes sociales de Cultura Jalisco para conocer más historias sobre el patrimonio cultural que nos da identidad. Y recuerden que sin memoria no hay identidad. Preservemos lo que somos.
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17: ¿Y tú? ¿Ya conoces Jalisco? 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
18: ¿Qué tal, amigos de Jalisco en la Hora Nacional? Soy Juan Epote, ensayista y divulgador científico. Y hoy quiero platicar con ustedes sobre Lola Álvarez Bravo y la ingravidez.

0: Lagos de Moreno nació Dolores Martínez de Anda, ingrávida vanguardista. En la infancia, se traslada con su hermano y su padre a la capital del país. Viven en una casona en la calle Donceles, pero el padre muere muy pronto. A los 18 años de edad, se casa con un oficinista que tiene cierta habilidad para las actividades contables, de nombre Manuel Álvarez Bravo, y quien resulta todavía más habilidoso para caminar observando, para descubrir escuchando, para hacer fotos. Juntos aprenden a escribir con luz, cada uno a su manera. Se mudan a Oaxaca, tienen un hijo, montan un pequeño laboratorio casero para su alquimia fotográfica. Luego de una temporada regresan a la Ciudad de México. Para quienes no lo conocen de verdad, Manuel es el fotógrafo y Dolores, Lola, se encarga de ayudarle con la difícil labor de combinar las sustancias en el laboratorio, revelar los negativos, fijar las imágenes en blanco y negro sobre papeles rígidos. La realidad es que los dos son fotógrafos de talento único, como lo comprueba Lola en el momento en que Manuel se enferma, hasta el grado de poner en riesgo su trabajo en una revista. Entonces Lola se hace cargo, como antes lo ha hecho con el laboratorio, de realizar el trabajo pendiente con resultados extraordinarios. Aún la fotografía no ha adquirido esa leve categoría de arte por méritos propios en el México de los años 30, cuando la compañía cementera La Tolteca, que se ha forjado cierto cariz literario con frases publicitarias del tipo «Al concreto la humedad y el tiempo lo favorecen» o «El concreto es la letra, el verbo de la arquitectura contemporánea», y que está por inaugurar una nueva fábrica monumental y moderna, anuncian, y para ello organizan un concurso verdaderamente insólito, al que llama a participar a pintores, dibujantes y fotógrafos en agosto de 1931.
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0: Inesperadamente, la mayor cantidad de material recibido son fotografías, 282 de las 496 obras participantes. El jurado lo compone el arquitecto Manuel Ortiz Monasterio, el pintor Diego Rivera y el incombustible Federico Sánchez Fogarty, gerente de ventas de La Tolteca. El primer lugar en la categoría fotográfica lo gana Manuel Álvarez Bravo. El tercer premio lo obtiene Lola, que ya entonces firma Lola Álvarez Bravo. Este episodio fundará el inicio de una nueva época para el arte fotográfico de México. Sin embargo, hay muchas críticas. Aseguran que el ganador del primer premio es un muchacho aficionado que tiene pocos o ningunos conocimientos de la técnica fotográfica. Pero atacan con mayor contundencia a la ganadora del tercer premio, de quien dicen, seguramente sabe distinguir una cámara fotográfica de otros objetos porque la ha visto en manos de su marido. Lo cierto es que Lola Álvarez Bravo ocupa el lugar de la primera artista fotográfica profesional en México. Es también una de las primeras mujeres en plantarse públicamente ante los abusos de su marido. Con envidiable entereza decide divorciarse de Manuel y conserva el apellido que, es incuestionable, entre los dos se ha convertido en un sello artístico. Después Lola abre su propia galería, inusitado lugar para el asombro, produce una obra extensa, múltiple y profunda, incomparable, inolvidable retratista de la vida cotidiana y de lo que sucede en las calles, documentalista gráfica del ámbito rural, espléndida profesora, hace caminar a sus alumnos sin cámara, tomando fotografías imaginarias para que aprendan a ver antes de enseñarles a usar el aparato fotográfico. Innovadora, crea la técnica del collage fotográfico entre nosotros, componiendo una serie de fotomontajes deslumbrantes. Muy atenta al desarrollo de la industria y las tecnologías, pero sin descuidar lo humano y lo artesanal, preocupada por el crecimiento desmesurado de las ciudades. Poco afecta a ser fotografiada, es ella misma quien elabora su mejor retrato, pero con palabras. Cuando yo era niña me enseñaban a servir el té, a hacer pasteles y platillos franceses que, de tan decorados, se volvían infames y nadie quería probar. Nada de eso me gustaba. Se suponía que yo debía saber cosas porque era señorita, pero a mí me parecían denigrantes. También querían que aprendiera a tocar el piano. Yo sabía lo que iba a pasar. En las fiestas tendría que tocar para que los demás brincaran. Entonces dije que no. Dije que en todo caso, yo también quería brincar. Para Jalisco en la Hora Nacional, Juan Nepote, autor de El Museo Portátil del Ingenio y el Olvido.
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0: Amigos de Jalisco en la Hora Nacional, les invito a que nos vayamos esta noche a un municipio que acaba de celebrar 135 años de contar con esta categoría. Un municipio también muy rico en producción, en personas también muy trabajadoras, generoso, muy rico también en cuanto a bebidas que nos ofrecen a partir de la tierra. Y bueno, ¿quién mejor que su presidente municipal para hablar de Piguamo? ¿Cómo estás? Muy buenas noches ya, licenciado Antonio Jorge Alejandro Soto Flores, Alejandro Soto, presidente municipal de Piguamo.
1: Así es, no, pues muchas gracias, como siempre, la gratitud por delante, agradecerte el espacio, la invitación y mandarles un mensaje a los piguamenses que aquí estamos, somos de Jalisco y somos de México.
0: Muy bien, representando a los piguamenses, que podemos aprovechar para enviar un saludo a todas las personas que habitan en Piguamo, que nacieron en Piguamo y que orgullosamente respetan y comparten todo lo que nos ofrece su municipio.
1: Así es, sí, piguamenses hay claramente en todos los puntos de la República, así como en el extranjero. Entonces, pues hay que respetarlos, hay que decirles que Piguamo sigue, aquí está, acabamos de cumplir 135 años como municipio y que pueden y siéntanse en la confianza de en mi persona y en el ayuntamiento para cualquier situación o cuestiones que sean necesarias. Estamos a la orden y estamos de puertas abiertas como siempre ha sido.
0: Muchas gracias. Presidente, vamos identificando cómo llegamos a Piguamo, considerando como punto de partida, pues, el área metropolitana de Guadalajara.
1: Mira, la verdad estamos más o menos a 2 horas y media, 3 horas de aquí del área metropolitana de Guadalajara, con ahora sí que no contemplando ninguna situación extemporánea, y nosotros nos encontramos hacia la parte sur, donde el municipio de Piguamo colinda con el estado de Michoacán y con el estado de Colima, ¿sí? Somos ahora sí que el último de aquí para allá, hacia aquel lado, y el primero de allá para acá, ¿sí? Es un municipio grande territorialmente, donde tenemos unos orígenes purépechas, más cargados por la cercanía con Michoacán.
0: Y qué bueno que toca ese punto, porque muchas personas dicen, Piguamo está en Michoacán. No, Piguamo es de Jalisco, pero sí al término, sí es purépecha.
1: Ah, claro que sí. Sí, no, Piguamo somos de Jalisco, siempre hemos estado en Jalisco. Pues aquí estamos hablando que hace unos días cumplimos 135 años como municipio. Claramente el asentamiento tiene muchos años más, pero sí somos jaliscienses, nos consideramos jaliscienses y claramente vamos a seguir siendo jaliscienses.
0: Hombre, y bueno, de Piguamo, este término que tiene la raíz purépecha, lugar de grandes señores, lugar de trueque.
1: Es correcto. Nosotros, ahora sí que la ubicación de Piguamo es una ubicación especial donde era el trasiego, era un punto de cruce del comercio que llegamos a ser muy importante como algo otros municipios o algo otros puntos, pero era la carretera histórica en un pasado reciente que conectaba el puerto de Manzanillo con la Ciudad de México. Y teníamos que pasar o tenían que pasar por Piguamo, no había otra línea por donde pasar. Entonces eso nos hace y nos convierte en ser un municipio donde el comercio era una parte importante para la sociedad de Piguamo. Y eso todavía se sigue llevando a cabo. Sí, y pues tenemos muchas cosas que nos visiten. Tenemos la Laguna de la Estrella, por mencionarles algún punto importante de distracción, totalmente gratis. Piguamo, muchas de las cosas que hay son gratis, afortunadamente. La tierra ha sido ahora sí que onerosa con nosotros y nosotros pues seguimos dando eso para toda la gente.
0: Una tierra muy rica donde tenemos la producción de café, de caña, tenemos también Jamaica. ¿Qué más produce Piguamo?
1: Piguamo históricamente es agricultor y ganadero. Somos de los municipios que se produce mucho ganado para carne. Y en la parte de la agricultura, ahorita recientemente agave con las compañías tequileras, tenemos caña, caña de azúcar, tenemos maíz, Jamaica, tenemos derivados de estos productos. Claro. Uno de los más importantes, y yo lo digo siempre que puedo, es que somos uno de los municipios donde todavía se hace artesanalmente el dulce o el endulzante, como muchos lo conocen, que es el piloncillo, que es un derivado de la caña. Y es un proceso totalmente artesanal. Entonces, eso es bueno para nosotros. Vengan, hay varios trapiches, como se les conoce a las pequeñas fabriquitas donde se hace el piloncillo. Y estoy seguro que donde quiera y quien sea que vaya, les van a decir cómo son los procesos.
0: Un buen café de olla tiene que tener su piloncillo.
1: Claramente.
0: Una buena capirotada tiene que tener su piloncillo, presidente.
1: Claramente.
0: ¿No? Y otros platillos que seguramente ahí en Piguamo se llevan a cabo, no necesariamente de postres, quizás alguna carne, algún
1: mole,
0: por ejemplo, ese dulzor, bueno, pues tiene su piloncillo.
1: Sí, en Piguamo se usa mucho, la verdad, ahorita con estas cuestiones orgánicas que pues son bien para la salud del cuerpo humano, el piloncillo ha tenido un realce, una importancia nuevamente, que nunca ha desaparecido para nosotros, pero sí, eso es muy importante, y que sepan que al menos en el Pacífico mexicano somos de los pocos municipios o de los pocos lugares que todavía se hace el piloncillo como se ha hecho toda la vida.
0: Así artesanalmente.
1: Es correcto.
0: ¿No? El municipio también, digo, ya hablamos de esta parte de productos que genera la tierra, que se produce, que lo trabajan los piguamenses, pero también hablar de la comida. Hablamos un poquito del mole, pero una barbacoa, por ejemplo. ¿Qué nos ofrece Piguamo?
1: Para con nosotros, y creo que no nada más los piguamenses lo van a decir, la barbacoa o la birria, la verdad, muy sabrosa. Es un estilo diferente a como se hacen en otros lados. También tenemos las tostadas raspadas.
0: ¡Ay, esas
1: sí,
0: tostadas!
1: Eso por hablar de comida, pero tenemos también cosas importantes que se siguen manteniendo y son oficios que nos dejaron nuestros ancestros, que era la cuestión o son las cuestiones de los guaraches, pero los guaraches de baqueta.
0: Para ponérselos, no para comérselos.
1: Claramente. Esos son otros. No, pero claramente no. son para ponérselos, pero son de baqueta con un estilo muy particular. De hecho, hay un estilo de tantos que se llama guarache piguamo.
0: ¿Ah, sí?
1: Sí, nosotros, como lo dije hace un ratito, estamos pegadito a Colima. En Colima puedes encontrar guarachería piguamo, y son los guaraches que se hacen o se producen en Piguamo y se comercializan en Colima.
0: ¿Cómo distinguimos un guarache de piguamo?
1: Mira, es el estilo, claramente, pero es baqueta de ganado, de cuero de vaca, ahora sí que moldeado y trabajado, y no que se hacen o se producen en Piguamo y se comercializan en Colima.
0: ¿Cómo distinguimos un guarache de Piguamo?
1: Mira, es el estilo, claramente, pero es baqueta de ganado, de

0: Esa es una parte importante de ubicar que el huarache es de Piguam.
1: Ok, por supuesto también con este tejido, ¿no? Es que correcto. El artesano lleva a cabo y los podemos identificar principalmente en el color natural de la piel o unos café. Cuando usted tiene en la mente un huarache tradicional así con ese tejido, pues es el de Piguam, que es completito, pues,
0: ese
1: ¿no?
0: Es muy de nosotros, sí, y claro. Ahí se sigue haciendo. Ese es el estilo Piguam.
1: Ese es el estilo de Piguamo. Felicidades a todos los talleres que seguramente también van de generación en generación, que conservan este oficio y el arte de llevar a cabo de manera artesanal con las manos, el clavado, la baqueta, el molde, para tener estos huaraches que identifican a Piguamo.
0: Es correcto.
1: Además de los huaraches, los sombreros, por supuesto, de Piguamo, también los podemos ahí identificar, ¿no?
0: Sí, fíjate que nosotros ahora sí que somos jaliscienses, eso sí, que sea...
1: Que quede
0: bien claro, ¿sí? Pero nosotros, al estar con la ascendencia de Michoacán y de Colima, la comida muy estilo Michoacán, pero en el caso de sombreros, pues el estilo colimote, eso, los sombreros de Palma, por la cercanía con
1: Colima,
0: exactamente.
1: Y el clima también.
0: El clima muy parecido, no tan calientito como Colima, pero sí muy parecido.
1: Los huaraches, los sombreros de Piguamo, y bueno, pues la población que ahí está trabajando, que es una población productiva, que se baña también de toda esta tradición entre haber pertenecido al cantón de Sayula hace mucho tiempo, cerca de Ciudad Guzmán, enclavado entre Colima y Michoacán. ¿Qué necesita Piguamo con estas características y que usted como presidente municipal lo propone con programas para la población?
0: Mira, necesitamos pensar, los gobernantes que ha tenido Piguamo y que seguramente va a tener en un futuro, necesitamos pensar en programas primero que apoyen indistintamente. Indistintamente me refiero a que no distingamos a este sí, a este no. Eso es muy importante, que se mantengan estos oficios, estas culturas también, porque son y han sido la base de nuestro municipio, y nosotros estamos llevando ese tipo de programas. Te puedo mencionar alguno. Nosotros somos ganaderos y agricultores, el municipio es ganadero y agricultor. Nosotros desempeñamos, o más bien pusimos en práctica, un programa muy importante para mí, que yo considero, que se llama Mi Arete. Todo el ganado tienen un arete que lleva una numeración y es como su identificación, el cual para el productor tiene un costo, ¿sí? Y deben de cumplir para poder adquirir.
1: La norma, pues.
0: Es correcto. ¿No? Entonces, ¿qué hicimos? Municipalmente llevamos este programa donde el costo del arete es gratuito para todos los productores. Quien sea productor de ganado o que sea ganadero del municipio, puede hacer su solicitud ante la ganadera local, y la ganadera local les da sus formatos, van con nosotros y los aretes son gratis para todos, independientemente de quién sea y la cantidad que necesiten. No tenemos un límite de aretes y no tenemos un límite por productor sí o por todos los productores. Ese es un programa muy sano, muy bueno, y que de verdad yo considero que es indistinto. Tenemos otro programa que hemos llevado a cabo, o más bien que lo logramos consolidar en esta administración, que es el transporte escolar gratuito para todos los estudiantes. Sí, si bien tenemos más programas que se apoya a la educación, pero este es muy importante. Nosotros no pertenecemos al sistema que se tiene acá en la zona metropolitana o en las ciudades medias. Nosotros no pertenecemos. Entonces, ¿qué pasa? Hace algunos años se empezó a transportar los estudiantes. Nuestro municipio es muy extenso y hay algunos de los puntos más alejados hacen hasta hora y media para poder venir al bachillerato o para ir a la secundaria. Por ejemplo, tenemos los 4 niveles básicos, que es preescolar, primaria, secundaria y bachillerato. No tenemos licenciaturas o universidades, pero ¿qué se hizo? ¿Qué estamos haciendo? Todos los estudiantes del municipio, su traslado es gratis. Eso es muy importante porque también no distinguimos.
1: Sí, y eso ayuda a la no deserción escolar, que los chicos, las chicas sigan estudiando y que no sea el tema del transporte, el costo para llegar a su escuela, a su centro escolar, que no, pues es que ya no puedo seguir estudiando.
0: Por eso voy a dejar.
1: Sí,
0: eso es muy importante. Y tenemos otros más que la verdad los estamos haciendo en coordinación con la Asociación Ganadera. Todos, o la mayoría mayoría, porque algunos pues son del estado, pero la mayoría de nuestros

0: Nuestros programas municipales son indistintos y es para que todos puedan acceder.
1: Y todos los pihuamenses. Pues, presidente municipal Alejandro Soto, gracias por acompañarnos desde Pihuamo. ¿Algo que quiera añadir para cerrar esta charla?
0: No, pues invitarlos que conozcan Pihuamo, síganos y nos pueden conocer por las redes en gobierno de Pihuamo, gobierno municipal de Pihuamo. Invitarlos, son bienvenidos, quien guste puede venir sin ningún problema. Estamos sobre la carretera federal 110, que es la antigua carretera que conectaba, vuelvo y repito, del puerto de Manzanillo a la Ciudad de México, y estamos entre los estados de Colima y Michoacán, en la Sierra de Alo.
1: Muy bien, muchas felicidades, nuevamente felicidades por este 135 aniversario, a usted, a todos los pihuamenses, y a celebrar todo el año, ¿no? Y lo que venga también para ser un mejor municipio y continuar también con todos estos logros que ha llevado a cabo. Muchas gracias.
0: No, gracias a ustedes, gracias a todos y saludos a todos los pihuamenses.
1: Y antes de que se me olvide, página o redes sociales.
0: Sí, Gobierno Municipal de Pihuamo, Alejandro Soto, ahí van a encontrar toda la información de nuestro municipio y es para ustedes, es de ustedes.
1: Muchísimas gracias, muchas gracias. Un saludo para toda esta zona sur de nuestro estado y, por supuesto, para Pihuamo, para los habitantes de Pihuamo y la visita, ¿no? Todos invitados a visitar Pihuamo.
0: Claramente, allá los esperamos primeramente, Dios. Y te

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1: Doctor Atl, Gerardo Murillo, 1875-1964. Su seudónimo es en honor a dos características de este hombre de letras: doctor por su grado en filosofía y Atl, que proviene del náhuatl y significa agua, un símbolo de su gusto por la versatilidad y su alma experimental. Originario del barrio de San Juan de Dios, graduado en Derecho Penal, fue pintor, escritor y vulcanólogo, estudioso principalmente del Popocatépetl y el Iztaccíhuatl. Tuvo la fortuna de plasmar el nacimiento del Paricutín en 1943, travesía en la que perdió una pierna. Fue el principal promotor del muralismo postrevolucionario, maestro de Orozco, Siqueiros y Rivera, dando pie a la renovación artística del país. Entre las innovaciones del Dr. Atl se encuentra el paisajismo con perspectiva curva y el uso de colores elaborados con pastas de cera, tintes secos, petroresina y acuarresina, conocidos como los Atl Color, además de ser autor del Manifiesto del Arte Público Monumental.
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2: Begoña Lomelí y mis compañeros en la producción agradecemos su escucha y le deseamos muy buena noche. Descanse.
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0: 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Un cuaderno que se deshoja la primera semana, una goma que mancha en lugar de borrar, o una pluma que deja de pintar en pleno examen. Lo que parecía un ahorro termina siendo un doble gasto para tu bolsillo. ¡Que no te pase! Quédate para saber cómo les fue a las marcas en nuestro estudio de calidad.
1: Y para que la estrategia esté completa, en nuestra sección Cuida tu Dinero, te compartimos algunas herramientas para proteger tu economía en este nuevo ciclo escolar. ¡No le cambies!
0: Revista del Consumidor.
1: Surtir la lista de útiles escolares requiere de tiempo, paciencia y sobre todo una buena planeación. Frente a un anaquel lleno de opciones, la decisión se complica. El reto no solo es encontrar el precio más bajo, sino garantizar que los útiles duren todo el ciclo escolar.
0: Para ayudarte y orientarte en estas decisiones, realizamos un estudio de calidad de algunos artículos incluidos en la lista de útiles escolares.
1: Analizamos un total de 94 productos de útiles escolares, entre bolígrafos de tinta azul, lápices de colores, cuadernos, juegos de geometría, gomas y sacapuntas.
2: El objetivo general de este estudio es verificar que los productos cumplan con su etiquetado, que cumplan en cuanto a las pruebas de seguridad, para que en el momento que lo utilicen las niñas y los niños en la escuela, sea producto seguro para ellos.
1: Para empezar, verificamos que ningún producto tuviera defectos a simple vista y que todos incluyeran su información comercial. En los cuadernos, comprobamos el número de hojas, que el papel resista el borrado sin rasgarse, que hojas y pastas no se desprendan fácilmente del arillo o cocido, y en el caso de las pastas no plastificadas, ¿qué tanto repelen el agua?
0: A los lápices de color les exigimos puntillas que soporten la presión al dibujar sin romperse. Además, evaluamos su eficiencia al iluminar, midiendo el grado de desgaste en los tonos rojos, negro y azul. En las gomas, pusimos a prueba su nivel de desgaste y su efectividad al borrar.
1: Para los juegos de geometría, comprobamos la precisión en las escalas de reglas y escuadras, la graduación exacta del transportador y el buen trazo del compás. En los sacapuntas, revisamos que no presentaran aristas filosas y que lograran una punta perfecta.
0: Y finalmente, en los bolígrafos, vigilamos que no manchen ni chorren, midiendo metro a metro cuánto rinde la tinta antes de agotarse. ¿Cuáles fueron los resultados?
1: Todos los cuadernos analizados cumplieron con su número de hojas, gramaje y no presentaron defectos. De los modelos no plastificados, el mejor evaluado al promediar todas las pruebas fue un modelo de la marca Escribe. Si prefieres cuadernos plastificados, los mejores evaluados fueron First Class, Keep, Cute, Norma y dos modelos de Escribe.
0: En los lápices de color, ninguno presentó defectos. Los que tienen las puntillas más resistentes son Cores, Mae, Norma, Vinci, además de dos modelos de Faber-Castell y dos de Staedtler.
1: En las gomas, las que menos se desgastan son Artesco, Maped, Pelican y Staedtler.
0: Para los sacapuntas, dos de Cores y uno de la marca Kum no presentan leyendas de precaución.
1: Los bolígrafos de tinta azul no presentaron defectos en sus acabados. Si quieres que la tinta te rinda al máximo, la marca Bic rompió récord al superar los 2,000 metros de escritura, mientras que Mae y Office Max apenas alcanzaron los 800 metros.
0: Finalmente, en los juegos de geometría, todos los modelos analizados presentaron algún defecto en sus acabados y ninguno logró la excelencia general.
1: Ahora bien, antes de comprar los útiles escolares, haz una pausa y revisa lo que quedó del ciclo anterior. Rescatar los materiales que siguen en buenas condiciones no solo le da un gran respiro a tu economía, sino que también ayuda a reducir el impacto ambiental.
0: En este regreso a clases, haz que su inversión saque 10.
2: Y recuerden que aquí en el Auditorio Nacional de Protección al Consumidor seguimos trabajando para ofrecerles la mejor información y verás para las y los consumidores. Para ver los resultados completos y a detalle de ese estudio de calidad, consulta la revista del consumidor, ya sea impresa o de forma digital.
3: Revista del consumidor.
1: Además de la lista de útiles, el regreso a clases trae consigo otras compras importantes, como uniformes, mochilas y libros, convirtiéndose en una de las temporadas de mayor presión para tu presupuesto.
0: Y tras los gastos de vacaciones, el reto es mayor. Sin embargo, este momento es una excelente oportunidad para hablar de finanzas en familia y practicar un consumo responsable, porque planear tus compras es la mejor forma de cuidar tu economía.
1: Te invitamos a dar el primer paso en casa. Siéntate con tus hijas e hijos a revisar los materiales del ciclo anterior. Juntos pueden identificar qué cuadernos, colores o juegos de geometría siguen en buenas condiciones para reutilizarse.
0: Al hacerlo, no solo reduces tus gastos inmediatos, también les enseñas el valor de cuidar sus cosas y los involucras en la toma de decisiones financieras y del hogar. Fomentar este hábito garantiza que los útiles duren más.
1: Cuando llegue el momento de salir a comprar, la anticipación será tu mejor aliada para evitar los sobreprecios de última hora. Compara en diferentes establecimientos y dale una oportunidad a las ferias de útiles escolares locales, donde puedes encontrar productos de gran calidad a menor costo.
0: Recuerda que la prioridad siempre será lo básico. Libros, cuadernos y uniformes van primero. Los artículos de moda pueden esperar. Ayuda a las infancias a distinguir entre lo indispensable y lo superfluo. Es una lección muy importante para su futuro financiero.
1: Ahora, si decides utilizar un crédito para cubrir estos gastos, la clave está en la responsabilidad. Evalúa si realmente lo necesitas y si cuentas con la capacidad de pago mes a mes para evitar el sobreendeudamiento.
0: Un crédito bien utilizado puede ser un gran apoyo, pero si lo usas sin planear, puede comprometer tu estabilidad. Antes de firmar, tómate el tiempo de analizar el costo anual total, conocido como CAT, así como la tasa de interés y las comisiones.
1: ¿No sabes qué opciones considerar? Los créditos personales y de nómina son una alternativa muy práctica, ya que no tienen un destino específico y los puedes usar para distintos gastos. En la modalidad de nómina, tu salario funciona como garantía, por lo que no requieres de un aval.
0: Otra opción son las tarjetas de crédito. Al ser un mecanismo de financiamiento revolvente, te permiten adquirir los productos sin tener que liquidarlos al instante. Esa línea de crédito te libera conforme realizas tus pagos, así que úsala a tu favor y haz que tu dinero rinda al máximo en este regreso a clases.
1: No lo olvides, surtir la lista de útiles escolares sin deudas te ayudará a tomar el control de tu economía familiar.
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2: Sí, ya sabes lo que viene. 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

0: Buenos días, muy buenos días. Bienvenidos a Enfoque. Es lunes 17 de agosto del 2026. Soy Mario González, gracias por acompañarnos en las frecuencias de NRM Comunicaciones esta semana y de todas nuestras plataformas también, de todas nuestras plataformas digitales, donde estamos transmitiendo desde las 6 hasta las 9 de la mañana, aquí en Estéreo 100.1 FM. Fabiola Reza, muy buenos días.
1: ¿Cómo estás? Muy buenos días, Mario, auditorio de Enfoque. Feliz inicio de semana, 6 de la mañana con 2 minutos, 13 grados la temperatura en la Ciudad de México, será una tarde calurosa, se pronostica una temperatura máxima de entre 26 a 28 grados. También se espera cielo medio nublado a nublado con lluvias e intervalos de chubascos tanto en la capital del país como en el Estado de México. En Guadalajara, donde nos sintonizan en Retro 107.5 FM, amanecen con 18 grados, esperando una máxima de 29, mientras que en Monterrey, allá nos escuchan en Calle, la radio de la ciudad, 104.5 del FM, el termómetro en estos momentos marca 24 grados y marcará una máxima de 34. Es el pronóstico meteorológico para iniciar esta semana, Mario.
0: Muy bien. Bueno, pues tenemos mucha información, por supuesto, sobre pues lo que ha estado generando mucho más comentarios políticos en nuestro país, la famosa visa de Andrés Manuel López Beltrán, que le fue cancelada, que le hizo pública la situación, y esto ha generado pues una cascada de reacciones por todos lados. No hay quien no hable del tema del desvisado Andrés Manuel López Beltrán, su indignación, la carta que le envió a Donald Trump, pues prácticamente también denunciando al secretario de Estado y al subsecretario, y pidiendo pues incluso su renuncia o su dimisión, o que los corran. Bueno, hay muchas reacciones. La presidenta también, la presidenta Claudia Sheinbaum, habló del tema, habló este fin de semana, dice que una visa no define una persona, dice la presidenta de la República, después de decir también que fue un ataque o es un ataque a la soberanía nacional. Eso sí, pocos lo entendimos, pero bueno, a ver, vamos por partes. Andrés Manuel López Beltrán, mejor conocido como Andy, agradeció la solidaridad tras la cancelación de su visa por parte del gobierno estadounidense, pidió estar informados y organizados ante la embestida a la soberanía nacional por parte de gobiernos extranjeros. O sea, también lleva el tema del retiro de su visa a un ataque a la soberanía nacional, a un personaje que no es funcionario público, no lo es, tampoco ya es... Bueno, es militante de Morena, pero que yo entienda dejó el cargo de secretario de organización política. Ya no lo es. Tampoco es candidato, porque ahorita no hay candidaturas, aunque ya sabemos que Morena tiene candidaturas, que ya las ha estado eligiendo como coordinadores. No se pueden llamar formalmente candidaturas, así que formalmente no es candidato a ningún puesto de elección popular. Aunque está haciendo campaña, cosa rara. Bueno, de ahí en Tabasco. Habría que ver si las leyes en Tabasco por elecciones locales así lo permitieron. Bueno, así lo tocan con un ataque a la soberanía nacional. Vamos a escuchar lo que dijo Andrés Manuel López Beltrán.
2: Primero que nada, agradecer a todas y a todos sus muestras de solidaridad, cariño, afecto ante lo ocurrido el día de ayer. El día de hoy retomamos nuestra gira por el sexto distrito de Tabasco. Lo ocurrido ayer es únicamente la confirmación de que necesitamos informar, organizarnos ante la inminente embestida a la soberanía nacional por parte de gobiernos extranjeros, en particular de los Estados Unidos.
0: Bueno, hay que decir que, según datos del propio Departamento de Estado de Estados Unidos, al año fiscal 2025 la tasa ajustada de rechazo de visas de turismo, las B, turismo negocios, fue de 21.36%, según el Departamento de Estado. Así que, pues, también tiene la prerrogativa cualquier país, y Estados Unidos, cualquier país emisor de visas para los mexicanos, tiene la prerrogativa de retirar la visa cuando lo decida, sin dar una explicación. Esa es también una realidad. Y no dar explicaciones, insisto. Aquí los que han perdido la visa, a quienes se les ha retirado la visa, es porque ellos mismos lo han expresado, que es el caso de Andrés Manuel López Beltrán. Bueno, de gira por Tamaulipas, la presidenta Claudia Sheinbaum también habló del tema, dijo que una visa no define a una persona.
3: En saber que una visa no define una persona. Una visa es para entrar a un país, o sea, es para entrar a otro país. Nada más que en México, la convicción nos dice que el pueblo manda. En México no hay nadie que mande más que el pueblo de México.
0: En eso sí. Y también México, para aquellos países que solicitan visa para mexicanos, pues tiene la prerrogativa de aceptarlas o rechazarlas, o de retirarlas. Esa es la regla del juego en política internacional. Por cierto, también allá en Tamaulipas, el gobernador de esa entidad, Américo Villarreal, de tanto que se ha dicho que también le retiraron la visa y se ha especulado tanto sobre esto, ya estaba molesto con la pregunta, afirmó que el documento está vigente, su documento de ingreso a Estados Unidos, y que incluso lo ha señalado en varias oportunidades. Vamos a escuchar.
4: Ya la enseñé 20 veces. No. Mira, ven los grandes avances y todo lo que nos viene a apoyar la presidenta. Creo que ese es el tema que debían de estar cubriendo.
0: Bueno, y por su parte, la Embajada de Estados Unidos en México reiteró que las visas son un privilegio, no un derecho, y que pueden ser canceladas cuando el gobierno estadounidense considere que existen motivos para hacerlo. En redes sociales, la representación diplomática recordó este mensaje de Marco Rubio, secretario de Estado de Estados Unidos, de febrero, en el que habla de ese tema precisamente.
5: Lo he dicho repetidamente, no sé por qué a algunos les cuesta tanto entenderlo, así que lo repetiré una vez más. Nadie tiene derecho a una visa. No existe un derecho constitucional a obtener una visa. Una visa es un permiso para entrar a nuestro país como visitante. Si usted entra como visitante, ya sea como estudiante, turista, periodista o lo que quiera que sea, y realiza actividades que van en contra del interés nacional o de la seguridad nacional de Estados Unidos, le retiraré la visa.
0: Por su parte, el subsecretario de Estado de Estados Unidos, Christopher Landau, hizo un llamado a la cooperación entre México y Estados Unidos y pidió no distraerse de los temas de la agenda bilateral por el ocasional estallido del drama político. En tanto, José Ramón López Beltrán, hermano de Andrés Manuel López Beltrán, de Andy, publicó en redes sociales una imagen de él afuera de una tienda de una cadena en Estados Unidos. El establecimiento se llama Buki's y es conocido por sus tiendas de conveniencia en las gasolineras, en las grandes carreteras. Ahí está esta tienda que tiene un castor como mascota y que es muy, muy viral. Bueno, el embajador de Estados Unidos en México también, Ronald Johnson, reveló que ambos países firmaron un acuerdo para que México adquiera drones y sistemas contra aeronaves no tripuladas a costos competitivos para combatir al crimen organizado. Bueno, ahí está el tema de la visa, va a seguir dando. Bueno, nosotros vamos a hablar del tema, pues para considerar si sí hay elementos como para preocuparse como país, si hay un ataque a la soberanía nacional, si simplemente es un discurso, ¿qué hay detrás del retiro de visa? Me parece por lo pronto que esto le da, pues, cierta relevancia a Andrés Manuel López Beltrán, y de eso se está colgando, porque, pues, la verdad es que su carrera política, a más allá de llevar el nombre y apellido de su padre, Andrés Manuel López Obrador, pues era irrelevante, no destacaba. No tiene una carrera política formada, tras bastidores posiblemente, dentro de la organización política de Morena, y ahí se le conoce evidentemente, pero no como una persona que tenga un desarrollo político en el campo, que tenga un imán con la gente. En eso lo está trabajando, o lo están trabajando, y creo que aquí encuentra pues un motivo como para hacerse notable. No lo tenía. Desde estos recorridos que estaba haciendo allá en Tabasco, ya en campaña, pues no tenía esa relevancia que ahora le da el Departamento de Estado de Estados Unidos. Y hay muchas cosas que hay que cuestionar, sí. Estados Unidos ha utilizado esto ya de forma consistente como una política en contra de personajes que no quieren enviar mensajes o no les son cómodos. No creo que vean, como han sostenido, una amenaza a la seguridad nacional por la cancelación de visas a algunos de estos personajes. Pero ha encontrado aquí un filón de golpe político, y vaya que este lo fue. Insisto, no por lo que es políticamente este personaje, por lo que representa, sino por sus apellidos, porque es un golpe a el fundador del partido y movimiento Morena y Cuarta Transformación. Por ahí habría que entenderlo. Ahora, insisto, encontró una forma de hacerse relevante, y lo está tomando, ¿no? Me parece que él mismo hace público todo esto. Ahora, me llama muchísimo la atención a mí, honestamente, la izquierda, esa que sigue hablando de la soberanía nacional, de que eso es un atentado a la soberanía nacional, no sé por qué lo ven así, pero en fin, del intervencionismo yanqui, de la injerencia extranjera, de este intento que hay, pues ese discurso que hemos escuchado desde el siglo pasado con vehemencia se sigue utilizando, como ya lo escuchamos. Es un ataque a la soberanía nacional. Ahora, pero es una nueva izquierda. Una nueva izquierda que, por una parte, dice Yankee, go home, Yankee intervencionista, pero no me retire la visa, por favor. A Estados Unidos menos. Porque es la izquierda que se pasea en Disneylandia. Es la izquierda que tiene cuentas en Estados Unidos. Cuentas de banco. Es la izquierda que tiene propiedades en Estados Unidos. Es la izquierda que tiene hijos en Estados Unidos. Esa es la izquierda mexicana y de América Latina. Sí, esa izquierda hipócrita. No, no, no, los yanquis quieren intervenir. ¡Ay, no, la visa no, por favor, por ahí no! Claro, imagínense los intereses que tienen. El viaje ya pagado para Disney o para ir al béisbol, que le gustaba mucho, entiendo, a los hermanos Beltrán, López Beltrán. No, al fútbol América. Todos esos eventos costosos, ahí están las izquierdas mexicanas presentes. Con departamentos en Miami, que en Los Ángeles, que en todos lados. Y cuentas bancarias. Está registrado, vaya, yo no estoy inventando absolutamente nada, pero me llama la atención que esa izquierda sigue utilizando. No, los yanquis quieren intervenirnos, no puede ser posible. No, eso es hipocresía. Tan hipócrita como, por ejemplo, esa izquierda también que habla de la gran atentado a nuestro pueblo con la conquista española de hace 500 años. Pero al mismo tiempo se forman en la embajada para pedir visas y para pedir su derecho a la nacionalidad española. Esa es la izquierda. Qué cosa, ¿no? Qué cosa la izquierda mexicana. Es una maravilla. Es una maravilla de hipocresía absoluta. Donde el discurso está como para el pueblo ahí, ¿no? Pero para mis intereses ahí, si no, no me toquen, por favor. En fin, 6:14 tiempo del centro de la República. Tenemos algo que escuchar esta mañana, Fabiola Reza.
1: ¿Qué te parece que escuchamos a Sam Smith? Porque inicia hoy, este lunes, la residencia de 4 conciertos de este músico británico en el Auditorio Nacional como parte de su gira mundial To Be Free.
0: Me encanta la idea.
1: Perfecto.

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0: 31 servidores públicos por faltas administrativas graves y no graves, con multas totales de más de 22.4 millones de pesos e inhabilitaciones hasta 10 años.
1: La Comisión Reguladora de Telecomunicaciones informó a las personas usuarias con líneas terminadas en el número cero y que no realizaron su vinculación dentro del plazo establecido del 15 de agosto, que esta línea telefónica no se ha cancelado ni se ha perdido. La suspensión del servicio ocurrirá, si usted no hizo el registro, dentro de las 72 horas siguientes al primer minuto del 16 de agosto, pero para reactivarlo solamente es necesario completar el registro ante su compañía telefónica. Continúa el calendario de vinculación, el 31 de agosto corresponde a las líneas con terminación 1.
0: A partir de hoy hasta el miércoles 19 de agosto en Palacio de los Deportes en la capital mexicana, la UNAM aplicará el examen de control presencial a 53.568 aspirantes. Ayer la prueba fue aplicada en Tijuana, Baja California, donde menos de la mitad de los 518 jóvenes registrados se presentaron. Lo mismo pasó más o menos en Oaxaca, donde el examen se aplicó la semana pasada a aproximadamente un 44% de estudiantes convocados. Pues esto ya sirvió de otro filtro enorme. Alrededor de 2.000 no se presentaron.
1: Fueron hallados dos cuerpos colgados, esto en un puente en Tepic, Nayarit. En este lugar había mantas con mensajes amenazantes dirigidos a funcionarios estatales.
0: En Mazatlán, Sinaloa, fueron detenidos dos presuntos integrantes del cártel de Sinaloa, a quienes se les aseguró un arsenal compuesto por 19 armas largas, más de 1.000 cargadores y 15.000 cartuchos.
1: En la costa de Guerrero, la Marina aseguró una embarcación que transportaba 1.9 toneladas de cocaína, con un valor superior a los 405 millones de pesos. Hubo dos detenidos y recuerde que las drogas matan.
0: Bueno, y hay otra droga ahora de moda. En el Aeropuerto Internacional de la Ciudad de México se aseguraron más de 6.800 pastillas de hidrocodona. Es un fuerte analgésico de origen opiáceo con un valor de 6 millones de pesos. Se dice que más fuerte que incluso el fentanilo. ¿Ese es otro?
1: Es otra, ajá, a la que te refieres es conocida como ISO. Ha comenzado a extenderse en mercados ilícitos. De acuerdo con la Oficina de las Naciones Unidas contra la Droga y el Delito, esta nueva droga sintética, ¿sí?
0: Isotonizaceno.
1: Así es, o ISO, así, ISO. Puede superar entre 5 y 9 veces la potencia del fentanil.
0: Ah, qué cosa.
1: En otros temas, por los delitos de abuso de autoridad y cohecho fue detenido Antonio Hernández Pacheco, secretario de Seguridad Pública de Atlixco, Puebla. Se le impuso la prisión preventiva.
0: La COFEPRIS descartó la presencia de salmonela en chiles jalapeños empacados en Nuevo León tras la notificación realizada por la Administración de Alimentos y Medicamentos de Estados Unidos por un brote de la enfermedad en su país. Y por cierto, The Washington Post reveló que los inspectores de la FDA viajaron a México para inspeccionar las instalaciones de la empresa Taylor Farms en Guanajuato, presuntamente vinculada con un brote de ciclosporiasis. Están analizando el agua utilizada en los campos donde se cultiva la lechuga.
1: En materia internacional, sigue temblando en el mundo. Ahora ocurrió un terremoto magnitud 7.7 en Indonesia. Hasta el momento se han confirmado 68 muertos y 213 personas heridas.
0: Es la realidad que nos toca. Todos los días tiembla en el mundo. Y sí, todos los días tiembla en México.
1: También.
0: No hay sismos que no son relevantes. En Colombia se ajustó a 298 el número de personas fallecidas por el sismo magnitud 7.4 ocurrido hace una semana. Hay 143 desaparecidos y 185.000 personas damnificadas.
1: Una delegación de Hamas se reunió en Egipto con Jared Kushner, enviado especial de Estados Unidos y yerno del presidente Donald Trump, para hablar del plan de paz en Gaza.
0: El ejército iraní anunció una recompensa de $30,000 a cualquier ciudadano de ese país que mate o capture y entregue a un soldado estadounidense.
1: 5 personas resultaron heridas por un tiroteo en la Universidad Estatal de Virginia en Estados Unidos. Tras 12 horas escondido en el campus, fue detenido el sospechoso, un joven de 19 años.
0: Y el presidente de Brasil, Luis Inácio Lula da Silva, y el senador Flavio Bolsonaro principal candidato de la oposición a la presidenta, arrancaron ya la campaña para las elecciones presidenciales de octubre. Es parte de la información más importante de México y el mundo. Son las 6:24. ¿Qué destacan los medios, Fabiola?
1: Estados Unidos abre a México su tecnología de drones antinarco, exportada de Excelsior. Firmaron un pacto con el Pentágono. Avanzan en 22 entidades reglas para el uso del celular en las escuelas, es lo que destaca Milenio. Se busca reducir distracciones en aulas, prevenir ciberacoso y utilizar de forma responsable la tecnología. Un golpe más al huachicol, pero más bien es un análisis que en un año se ha cuadruplicado los decomisos con la Guardia Nacional y los policías estatales, es lo que publica La Razón. El crimen se apodera de 50 giros legales, es la portada de El Universal. Los capos quieren migrar a negocios establecidos para dejar un patrimonio lícito a sus familias. Pierde México 4 años con litio, es la portada de Reforma. Expertos ven en este proyecto de litio MX muy desconectado de la realidad. El peso socava la resistencia del tipo de cambio, bajó de 17 por dólar, es lo que publica El Economista. En temas locales, una tragedia en San Pedro, es la portada del Horizonte de Monterrey. Investigan un crimen en un hotel donde una mujer murió y un hombre se lanzó al vacío desde el piso 15. Y por último, El Informador de Guadalajara, Tlajomulco, crea el primer organismo público descentralizado municipal del país para recuperar vivienda abandonada. Es lo más destacado de la prensa en este inicio de semana, Mario.
0: Muy bien, gracias, Fabiola. 6:25, tiempo del centro.
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0: Hola, Javier, ¿cómo estás? Muy buenos días.
3: ¿Qué tal? ¿Cómo estás, Mario? Me va a agarrar la tos. Perdón. Buenos días.
0: Muy buenos
3: ¿cómo estás?
0: Días.
3: Hola, mi querida Fabi, ¿cómo estás? Buenos días.
1: Javi, muy buenos días.
3: Con el placer de saludarles y vámonos con lo relevante, muy relevante en la información deportiva, como fue el Mundial de Flag Football que se llevó a cabo desde el pasado jueves. Fue un Mundial que duró 4 días. Fue rápido, se jugaban hasta 2 partidos por selección cada día. Y eso ayudó a que se diera mayor celeridad al evento. Que bueno, lamentablemente no fue como, tal y como lo esperábamos. Sí hay boleto para los Juegos Olímpicos de Los Ángeles 2028. Uh-huh. Lo consiguió la selección femenil de flag football. Pero incluso esta selección, que era hasta antes del arranque de este mundial la número 1 del ranking, perdió en la ronda semifinal.
0: Mira.
3: Perdió en la ronda semifinal ante la selección de Canadá. Y con ello ya no accedió a la final. La final, solamente por llegar a ella, entregaba 2 boletos. A los 2 finalistas le entregaba 2 boletos a los Juegos Olímpicos. Pero como Estados Unidos, en la otra llave, en esta rama femenil, también logró su boleto a la final, recordemos que Estados Unidos tiene ya asegurado el boleto por ser anfitrión. De tal suerte que quedaba entonces un boleto disponible. Canadá ya lo había asegurado al llegar a la final, Estados Unidos ya lo tenía desde antes por ser anfitrión, así que el otro que sobraba se iba a dirimir en el partido por el tercer lugar, que sería entre México y la selección de Gran Bretaña. México afortunadamente se llevó la victoria y entonces con esto aseguró ya ese boleto a los Juegos Olímpicos de Los Ángeles 2028. Esto fue en la rama femenil. ¿Qué pasó en la varonil? Bueno, pues México también había llegado a la semifinal, enfrentó a Estados Unidos, Enfrentó a Estados Unidos, fue un tiro, permítame la expresión, muy parejo y al final ganó la selección de las barras y las estrellas, con lo cual pasó algo similar a lo que ocurrió en la rama femenil. Es decir, Estados Unidos, ya calificado por ser el país anfitrión, ya no necesitaba ganar para asegurar su boleto a los Juegos Olímpicos, de tal suerte que quedaba en disputa un boleto para los Juegos Olímpicos y se tenía que dirimir en el duelo por el tercer lugar. México, enfrentando, por cierto, a Canadá, perdió. Fue un muy buen partido, un partido que se definió en tiempo extra, porque acabaron empatados justo ya en tiempo regular, y fue entonces en la primera serie ofensiva con la selección de Canadá consiguiendo el touchdown de la victoria para asegurar ese boleto a los Juegos Olímpicos. Ahora bien, en el caso de México, la rama varonil no es que no tenga todavía posibilidades de llegar a los Juegos Olímpicos, puede hacerlo porque vendrá un clasificatorio el próximo año, incluso habrá un repechaje más para el 2028, ya 2 meses antes de los Juegos Olímpicos, habrá un repechaje para ver los últimos boletos. Pero bueno, México tiene opciones en la rama varonil, en la femenil, México ya tiene ese boleto para los Juegos Olímpicos. Digamos que se cumplió a medias, eso sí, hay que comentarlo.
0: Pero
3: también.
0: Pero hay lugar para los Olímpicos, ahí está, sí.
3: Bueno, sí, súmale, hay lugares,
0: me sonó así. Sí,
3: así me sonó. Bueno, sí, todavía súbale, hay posibilidades. Súbale. No es que ya se haya quedado sin opciones, por supuesto que opciones tiene. Pero, insisto, México llegaba como el gran favorito y lamentablemente, bueno, en la rama femenil,
4: sí.
3: En la varonil ya sabíamos que México era tercero en el clasificatorio mundial, que de hecho terminó ahora cuarto, en la cuarta posición. Pero bueno, pues ahí está lo que ocurrió en este mundial de Tocho Bandera o de Flag Football. Bueno, mientras tanto, comentemos qué pasó en el fútbol mexicano, la jornada 4 que se reactivó justamente el sábado pasado. Resultados como el de un empate a cero entre Atlante y Toluca, 0-0, en el Estadio Banorte. Se llevó a cabo este partido. Este partido me parece muy atractivo. El Atlante contra Toluca. Luego Monterrey goleó 6-1 a Juárez.
4: Ay.
3: Se despachó el equipo de los Rayados del Monterrey.
4: ¿Será que ahora vienen con todo?
3: Eso estaba pensando justamente con Matías Almeida. ¿Será que este equipo ya tiene un mejor empaque? Bueno, aparentemente sí. Le pasó por encima a los Bravos de Juárez. Claro, con todo respeto para los Bravos, tampoco quizás sea el mejor referente, pero bueno, golear así de cualquier manera llama la atención. Atlas, con Hernán Crespo como técnico, acabó ganándole a Tigres 2-1. El domingo hubo un total de 4 partidos. Tijuana le pegó a tu Cruz Azul, Mario. Tu Cruz Azul 2-1. Con una magnífica actuación de Gilberto Mora. Gol de Gilberto Mora y asistencia del joven de 17 años, que fue la figura del partido el día de ayer. Entre Tijuana.
4: Que sacaron el partido al final, ¿no? Casi.
3: Sí, casi. Sí. Al final acaba consiguiendo la victoria. Tijuana, Pumas empató a 0. Lo de Pumas es de llamar la atención. Pumas se fue Efraín Juárez, llegó Esteban Solari y las cosas no están funcionando definitivamente con el equipo de Pumas. Chivas ganó por la mínima, 1-0 a Santos como visitante, y el América, yo no soy fan del América, pero hay que destacar que este América parece que está prometiendo mucho, ¿eh? Se está despachando a 3 goles, casi, en muchos partidos ha logrado esta cantidad de anotaciones. Le ganó al Atlético San Luis 3-0, el conjunto americanista, que se mantiene como líder del fútbol mexicano. Hoy hay 2 partidos más, Necaxa que va a enfrentar a León, y Pachuca que va contra el equipo de Puebla. Sí, partido de lunes por la noche, 2 partidos en el fútbol mexicano, pendientes de lo que pase, por cierto, con la Hormiga González, que hay aparentemente una oferta en Grecia para que migre la Hormiga González, que bueno, ha tenido un arranque discreto en este torneo de Apertura 2026. El Olympiacos de Grecia aparentemente estaría interesado en hacerse de los servicios de la Hormiga González, y también pendientes de lo que pase con Eric Lira, y el interés que había en Arabia Saudita para este partido, para este equipo, donde el caso de Eric Lira, bueno, pues su intención era ir a jugar al fútbol de Europa. Pero en fin, vamos a ver qué pasa con el mercado internacional de fichajes. 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Y pues Mario, hablar un poco más adelante de lo que está pasando en el mercado internacional de fichajes. Ferran Torres, el autor de ese gol que le dio el título a España, ya llegó a un acuerdo, el Barcelona con el PSG, se irá entonces a jugar al conjunto parisino. Y la buena noticia para el equipo culé es la muy, muy probable llegada de Rodrigo. Rodri, este jugador que también fue el ganador del Balón de Oro en el pasado Mundial, bueno, que era propiedad del Manchester City, tenía ofertas del Real Madrid, del Barça, él quiso irse al Barça, había un principio de acuerdo, ya se llegó a él, y también parece que perfila su regreso a España, particularmente a Barcelona, el famoso y muy buen jugador Rodri. Gran veterano, pero con mucha calidad todavía, este gran jugador. Pues Mario, amigos de Foque, lo más importante es la información deportiva.
4: Muy bien. Bueno, gracias, Javier.
3: Buen día.
4: Buenos días, 6:33, regresamos con toda la información en el desarrollo de aquí de Enfoque.
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4: Las finanzas con Martín Carmona.
5: Martín, ¿cómo estás?
6: Mario, ¿qué tal? Buenos días, Fabi, buenos días.
7: Muy buenos días, Martín.
6: Y también a todo el auditorio en este inicio de semana. Ya me imagino que has hecho o revisado, por lo menos, Mario, la lista de lo que será el regreso a útiles escolares de tus hijos.
5: Pues sí.
6: Según la Cámara de Comercio de la Ciudad de México, el estimado de gasto de cada capitalino va entre los 2,700 pesos, 2,780 y los 4,550 pesos por cada alumno. Eso solamente es el destinado directamente al gasto de útiles escolares, cuadernos, plumas, libros quizá y algún complemento de estos que llevas, incluida la mochila. Dice la Cámara de Comercio de la Ciudad de México que la derrama económica en la ciudad será calculada en 5,870 millones de pesos, 5,870 millones de pesos, es un incremento del 6.3% con respecto al año pasado. El problema, dice la Canaco Ciudad de México, es el ingreso de una gran cantidad de productos chinos relacionados con útiles escolares. Dice la Cámara de Comercio que se ha detectado que algunas tiendas, algunos negocios en el centro de la Ciudad de México han cerrado para la venta al menudeo y se han convertido o se han transformado en bodegas de productos asiáticos, los cuales se comercializan para otros tipos de negocios en diferentes puntos de la Ciudad de México. Esto va a restar y le va a afectar con un impacto de entre el 30 y el 50% al comercio formal. Estos recursos serían al comercio informal, en donde la gente puede encontrar productos asiáticos con hasta 50% menos que el precio promedio de un producto nacional debidamente registrado con todas las normas de calidad, y por el contrario, estos productos chinos, lo sabemos, asiáticos, no tienen la calidad necesaria para resistir el uso cotidiano en el regreso a clases de un niño o de una niña, y por lo tanto, pues a medio año o menos van a tener que comprar los padres de familia los mismos productos y hacer un doble gasto. Ya la Profeco ha advertido que se debe de revisar que estos productos tengan pues las normas mínimas de seguridad en cuanto a calidad y también, por supuesto, a la evitar cualquier afectación a la salud por parte de los menores de edad. Ahí el tema, Mario, creo que es importante que los ciudadanos, los capitalinos y los padres de familia lo tomen en cuenta. Comprar productos baratos puede resultarte a la larga un impacto pues doble para tu economía, ¿no?
5: Sí.
6: Por aquello de que tengas que volver a comprar.
5: Sí, es difícil tomar esas decisiones, decir, no, lo voy a comprar este... O sea, que me voy por lo caro, pues, y no necesariamente es lo de más calidad, entonces es difícil, ¿no?
6: Ahí yo creo que ya también muchos mexicanos hemos aprendido, Mario, a comparar calidades, a comparar precios, ¿no? Hoy el tener acceso a páginas de internet de las de los productores, de quienes fabrican estos insumos para regreso a clases, pues te da la posibilidad de comparar precios, incluso calidades, y a partir de ahí tomar decisiones informadas muy correctas en cuanto a la compra. Creo que esa es también la parte de responsabilidad que llevamos como consumidores. Una, la autoridad, la Profeco, revisar y decir cuáles productos son buenos o no. Y también, en este caso, los comerciantes organizados, advertir que pues el comercio informal pues por supuesto que va a tratar de atraerte con estos descuentos fabulosos, pero ciertamente la mayoría de los casos, no sé tu experiencia, pero comprar productos asiáticos a precios baratos nunca te resultan de buena calidad, ¿no? Entonces a lo mejor vale la pena invertirle unos pesitos más y comprar algo que te
5: depende,
6: dure.
5: Depende qué, ¿no? Sí, es que es el tema. También digo, hablando de uniformes, te vas por los zapatos caros, ¿no? Dices, no, este le van a durar todo el año, sí, pero depende de la edad del niño, porque a los 3 meses ya te los dejó. Y te fuiste por los caros, pues no te duraron ni 3 meses porque le creció el pie, y ya ni manera de recortar el zapato.
6: Sí, ¿no? O es un niño muy activo, ¿no? Sí. Y se los acaba en 3 meses,
5: es que
6: ¿no?
5: También.
6: Ese es también el asunto.
5: Es toda una especialidad. Totalmente.
6: Que los padres de familia ya, estamos a 17 de agosto, el 31 de este mes se regresó a clases, estamos ya en el pleno periodo de compra de los insumos para regresar a clases. Pues ahí la recomendación que hace la Cámara de Comercio. Y por otra parte, señalar que el Centro de Estudios Económicos del Sector Privado, a través de su análisis semanal, destaca que los niveles de incertidumbre para la economía mexicana se mantienen muy elevados todavía, ante el hecho de que prácticamente todos los indicadores económicos continúan mostrando debilidad al inicio del segundo trimestre del presente año. Así es que la segunda parte del año, el CESP no la ve del todo positivo. Señala cierta debilidad en el torno de las finanzas públicas, dice que los ingresos captados, en los cuales algunos se marcaron pues cierto récord, como el impuesto sobre el IVA concretamente, que se reportó como un buen ingreso, es temporal y no necesariamente se va a mantener esta dinámica para lo que resta del año. Así es que todavía se ve con problemas el futuro de nuestro país, Mario, según lo ve el sector privado. Y destacar en cuanto a la evolución de los precios del petróleo, también del dólar, que el viernes ya cerraba pues muy cerquita de los 17 pesos. El tipo de cambio peso dólar mantenía estos niveles muy atractivos, Mario, sobre 17 pesos el viernes, así lo dejábamos, una baja de unos 4 centavos durante el transcurso de la cotización que tuvo. Así es que ahí los datos en cuanto al tipo de cambio peso dólar, que sigue sorprendiendo nuestra moneda en su cotización. Hoy, esta mañana, se mantiene, mira, sobre los 17.02, así en su cotización de inicio de semana, Mario.
5: Muy bien. Bueno, Martín, pues así la situación. Vamos a ver, y el peso se mantiene muy fuertote, entonces, sí. A ver, critican la economía. Eso se debe a la economía nacional, Martín Cañón. Bueno. A lo bien que va. Bueno, vamos a estar viendo, por supuesto que está, sí, ya lleva varios días así, cerradito, en las 17 unidades, ¿no? A veces te baja un poquito.
6: El fin de semana bajó se ubicó 16.98, sí, más o menos. Sí. Ahí anduvo, pero ya este inicio de semana se ha regresado a los 17.02.
5: Muy bien. Gracias, Martín.
6: Mario, buenos días.
5: Gracias. 6:42 a.m. Un hombre se quitó la vida tras haber cometido feminicidio, un atentado, en un lujoso hotel en San Pedro Garza García. ¿De qué se trata, Juan Teniente? Cuéntanos, adelante.
7: Buenos días, Mario. Así es, mira, pues el día de ayer sorprendió mucho esto que sucedió en el municipio de San Pedro, y sabemos que San Pedro pues es uno de los municipios más importantes del país, y más en la zona donde se registró, que es un hotel también de los mejores o 5 estrellas que hay en el área metropolitana de Monterrey, porque esta persona cayó de siete metros aproximadamente al área donde es el acceso principal, no solamente al hotel, sino a un centro comercial y centro de departamentos, donde hay personas importantes, empresarios, en esa área del municipio de San Pedro. Este suicidio conllevó a que reconocieron que esta persona había rentado una habitación en este hotel de nombre Safi. Acudieron y ahí observaron a la mujer que había sido pues golpeada y tenía signos de violencia y también sin vida. Las autoridades acudieron a esta zona, acordaron el área. Se encuentran bajo investigación aún no han revelado los avances de esto que sucedió. Lo único que confirman es que este sujeto, al parecer, de acuerdo a las primeras investigaciones, agredió a la joven, una joven de alrededor de unos 30 años, la agredió, le quitó la vida y él posteriormente se lanzó al vacío desde 7 metros de altura, generando esta historia que inclusive el municipio de San Pedro sonó mucho y sonó a nivel nacional también, porque es una zona muy privilegiada la que donde se registraron estos lamentables hechos. Ya las autoridades están indagando, no han revelado los nombres de las personas, solamente que el occiso del presunto feminicida, vestía un pantalón de mezclilla, camisa tipo playera color café, y su edad era entre los 30 y 35 años, mientras que la joven se encontraba semidesnuda dentro de la habitación de este hotel y con huellas visibles de violencia al interior de este hotel. Así es como marcaron las cosas, se acordonó el área, se llevaron los cuerpos para la autopsia reglamentaria de ley y obviamente buscar a los familiares para darles la mala noticia, porque se hablaba de que estas personas habían ingresado la noche del viernes a este hotel y pues todo parecía que iba a ser algo normal, como sucede en ese sector de San Pedro, porque hay bares, hay lugares de restaurantes muy, muy importantes, pero todo terminó en una tragedia doble, Mario.
8: Vaya, qué cosa, qué historia, Juan. Estaremos, pues bueno, está todo en investigación, por lo pronto.
7: Sí, está la autoridad en investigación. De hecho, todavía hoy en la mañana, al preguntarle a los voceros de la Fiscalía General de Justicia de Nuevo León, comentaron que aún no tienen avances en este hecho. Quedaron de que en el transcurso del día nos proporcionarían más detalles para saber cuáles fueron los motivos y las causas por las cuales la mujer perdió la vida, que es obvio, fue agredida por este sujeto que se tiró al vacío, pero serán más específicos en la ficha técnica que nos proporcionen más adelante.
8: Muy bien, gracias, Juan.
7: Estaremos pendientes, muy por buenos supuesto. Días y excelente fin de semana.
8: Igualmente para ti. Bueno, ya estaremos informando, por supuesto, desde Nuevo León. 6:45, tiempo del Centro de la República. Estamos arrancando aquí Enfoque, volvemos.
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2: El algodón se aprovecha todo. Según datos de la Organización de las Naciones Unidas para la Alimentación y la Agricultura, el cultivo de esta planta genera diversos subproductos aprovechables. En la industria textil se aprovecha un 33%. Puede utilizarse para la alimentación animal en 46%. Se transforma su cáscara en envase o abonos en 16%, mientras que el 8% puede convertirse en aceite comestible y logra usarse en papel moneda, celulosa o película fotográfica en 3%.
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9: 6:50 a.m. falleció Jonathan Zucarpita, hijo de Jan Zucarcuri, junto a otra persona tras un accidente automovilístico en la zona hotelera de Cancún, allá en Quintana Roo. Javier Vite nos cuenta, ¿cómo estás, Javier?
10: ¿Qué tal, Mario? ¿Cómo estás? Buen día a ti y a todo el auditorio de Enfoque. Sí, es que fue este trágico percance registrado la noche del pasado viernes en la zona hotelera de Cancún, que cobró la vida, entre ellas, pues, el Jonathan Zucarpita, identificado por las autoridades con las iniciales JFP, hijo del empresario Jan Zucarcuri, quien además cumplía condena por pedofilia y que falleció encarcelado. Este accidente ocurrió en este lugar, de acuerdo con los primeros peritajes e investigaciones de la Fiscalía. La camioneta tipo Cadillac en la que venía Zucarpita impactó de inicio contra un vehículo de transporte de placas federales. Esto fue a la altura del kilómetro 13. Tras esta persecución inicial, la camioneta se dio a la fuga y esto desencadenó una persecución a alta velocidad sobre esta vía en el bulevar del Cuculcán. Y al llegar aproximadamente al kilómetro 19, el conductor de la estación donde viajaba, Zucarpita, perdió el control del vehículo debido al exceso de velocidad y se proyectó de manera violenta contra varias palmeras del camellón. Ahí llegaron elementos de los cuerpos de emergencia, bomberos, paramédicos, la policía turística, y ahí los socorristas confirmaron que ambos ocupantes de la camioneta ya no contaban con signos vitales. Jonathan Zucarpita viajaba en el asiento del copiloto, mientras que el conductor queda identificado con las iniciales JDRR como su chofer. También ahí pereció en el sitio. El vehículo de transporte federal involucrado en este primer contacto huyó del lugar con rumbo desconocido y no ha sido localizado hasta el momento. Una vez que se conoció esto, su hermano Jerry Zucar dedicó unas palabras de despedida en las que recordó este hecho de relación que mantenía con Jonathan, quien era apenas 10 meses mayor que él. Dijo: mi hermano, mi mejor amigo, fue lo que escribió a través de las redes sociales. La fiscalía todavía está integrando la carpeta de investigación, Mario, para tratar de esclarecer los hechos. Y bueno, hasta anoche todavía había peritos especializados que estaban realizando las diligencias forenses en esa área del choque, Mario.
9: Bueno, pues que vamos a estar pendientes, obviamente. Gracias, Javier.
10: Estaremos al pendiente. Que
9: Javier,
10: tengan
9: Javier Vite desde Quintana Roo. Fue detenido el secretario de Seguridad Pública de Atlixco, Puebla, Antonio Hernández, por su presunta responsabilidad en los delitos de abuso de autoridad, incumplimiento de un deber legal y cohecho. O sea, pues, ¿qué te digo? Una serie de cuestiones que se están investigando. Germán Campos, adelante. ¿Cómo estás?
11: ¿Qué tal, Mario? Muy bien, te saludo con mucho gusto, Mario. Muy buenos días al auditorio. Pues sí, esta letanía de cargos son los que pesan sobre el secretario de Seguridad, Antonio N., secretario de Seguridad de Atlixco, uno de los municipios con mayor actividad turística y muy cercano a la capital poblana. Y llama mucho la atención porque, de acuerdo con la información proporcionada por la Fiscalía, el viernes agentes investigadores adscritos a la Coordinación General de Investigación pues cumplieron esta orden de aprehensión contra este funcionario derivada de un mandato judicial emitido por un juez de control con sede precisamente en Atlixco. Y es que pues alertaron por parte de los cuerpos de auxilio que se estaba desarrollando un un asalto a cuentaviente. El funcionario sale junto con elementos a atender la emergencia, sin embargo no era otra cosa, Mario, más que una trampa para poderlo tener pues a disposición en una de las vías más importantes de Atlixco. Ahí fue donde realizaron la aprehensión. Durante la audiencia inicial, la Fiscalía expuso datos de prueba y solicitó que Antonio fuera vinculado al proceso. Sin embargo, el imputado pues ya solicitó que su situación jurídica se resuelva dentro de un término constitucional, que son 144 horas, por lo que la continuación de la audiencia quedó programada para el próximo miércoles. Como medida cautelar, Mario, pues la autoridad judicial impuso pues Antonio la prisión preventiva justificada durante el tiempo que dure el procedimiento. Hay que decirlo que en la información proporcionada por la Fiscalía no se detallan cuáles son los hechos específicos que dieron origen a la investigación y las circunstancias en las que presuntamente se habría cometido los delitos, sino hay que mencionar pues en esta parte es que durante los últimos meses en esa zona pues se han registrado pues hechos sobre todo robo a transporte de mercancías, ha ido en incremento durante las últimas semanas, y bueno, pues esa es una de las causas por las que pues podría estarse relacionando este hombre, sobre todo porque no es normal en esa zona, que te repito, es 100% turística, de algunos años transporte de mercancías, ha ido en incremento durante las últimas semanas, y bueno, pues esa es una de las causas por las que pues podría estarse relacionando este hombre, sobre todo porque no es normal en esa zona,

0: detenerlo, ¿no?
1: Efectivamente, lo alertan.
0: Qué cosa tan extraña.
1: Como de, película,
0: sí,
1: ¿no?
0: Sí, de película.
1: Alertan que hay un robo a cuentavientes, se hace la movilización por parte de la municipal, pero pues la sorpresa fue que ya lo esperaba la estatal y la ministerial, pues digamos que la parte, la periferia de este pueblo mágico, y bueno, pues ahí, como se dice coloquialmente, pues ahí lo cayeron.
0: ¡Qué cosa! ¡Qué caso tan extraño! Pues sí, lo hicieron para que caiga, pero bueno, esto pudo haber derivado en algo complicado, ¿no?
1: Pues de algún enfrentamiento, sobre todo, sí, porque no es la primera vez. Yo, echando memoria a casos, digamos, en entre policía municipal, estatales, hace algunos años, Mario, de pleno Paseo Bravo, que digamos es un parque muy céntrico aquí en Puebla, es digamos como un tipo, guardando las proporciones, un tipo Alameda. Bueno, aquí se dio un enfrentamiento entre judiciales, que eran en ese momento policías municipales, por la detención de dos elementos en aquellos años. Hubo armas, salieron a relucir golpes. O sea, realmente es una situación complicada cuando se hace una detención de este tipo, que Puebla no ha sido la excepción. Hay que mencionar que en los últimos meses al menos 5 secretarios de seguridad, sobre todo de la Mixteca, digamos, a Cristo es parte de la entrada de la puerta de la Mixteca, al menos 5 secretarios de seguridad han sido detenidos pues por cohecho y por estar involucrados presuntamente con alguna banda o alguna organización criminal.
0: Oye, son varios mandos de seguridad pública del Estado, pues sujetos a investigación.
1: Sí, 5 en total, al menos, sí, como... en los últimos, ¿qué te diría yo? En los últimos 2 meses.
0: Sí, pues, bueno... Están limpiando la casa, pero complicado, ¿no?
1: Sí, un escenario muy complicado, y la verdad es que este es el municipio pues más cercano a la capital, sí. Y cuando empezó a fluir la información, el mismo viernes, ya muy tarde, que hablaba que había salido, que había sido interceptado y por parte de policías durante un operativo. O sea, digamos que la versión que tenía la presidenta municipal, Ariadna Ayala, pues se apuntaba, sí, que había sido en alguna cuestión del mismo operativo, que había habido una confusión entre los elementos, entre las corporaciones, pero no, ya llevaba la orden de aprehensión y a los minutos ya aparecía en el Registro Nacional de Detenciones.
0: Vaya. Gracias, Germán.
1: A la orden, Mario. Buena semana para todos.
0: Le damos seguimiento. Bueno, personas cuestionadas por Enfoque coincidieron en que falta mucho trabajo para mejorar la infraestructura de la capital del país. Y ya se presumía que los baches ya no hay. No, bueno, son, los baches ya son una calamidad, de verdad. Y lo presumen con tanta vehemencia. No logro entenderlo. Ya no sabes si son cínicos o qué está pasando, ¿no? Con alcaldes, alcaldesas que presumen esto, ¿no? Secretarios de obras que también se mandan a poner ahí. Es que están en campaña ahorita. No sé si ya le tocó ver, ¿no? En campaña, todavía no empieza el proceso de campaña, pero ya que todo el mundo está en el gracias por agradecimientos de algunas colonias populares, supuestamente, donde ponen su nombre, en espectaculares. Algunos políticos también están aprovechando pues este vacío legal, ¿no? Para estar en revistas. Alcaldes de la capital mexicana se pone así, que la revista fulanita de tal, que casi nunca se anuncia, pero ahora sí porque está en tiempo electoral. Eso hay que revisarlo, es ilegal, se le da la vuelta a la ley de esa manera, y entonces aparecen en espectaculares por todos lados personas desconocidas. Ah, es el alcalde de no sé dónde que está haciendo campaña. Ah, no, ves que es por informe de labores, es que es porque soy muy bueno y me buscaron para una entrevista. Y bueno, es un dineral lo que se ve ahí, y aparte, bueno, más que darse a conocer por sus buenas obras, pues es porque le meten lana, ¿no?, al tema. Bueno, pues vamos a ver qué dicen los ciudadanos sobre lo que tenemos hoy de infraestructura. Ricardo Trejo, ¿cómo estás?
2: ¿Qué tal, Mario? Auditorio de Enfoque, buenos días. A pesar de que el gobierno de la Ciudad de México ha llevado a cabo trabajos para mejorar la infraestructura vial con diversas acciones como el llamado bachetón, personas cuestionadas por Enfoque coincidieron en señalar que aún falta mucho trabajo para tapar las oquedades que provocan afectaciones a los vehículos e incluso accidentes viales. Tal es el caso de Sandra, quien reconoció que la autoridad ha tratado de tapar los baches, sin embargo, dijo que la Ciudad de México está parchada. Escuchemos.
3: Yo creo que la Ciudad de México está parchada. Esa es la impresión que yo tengo. Es decir, no es una obra

0: continua de remodelación y todo. Está parchada, ¿sí? Y eso no está bien, porque no habla de una, de un diseño, de un proyecto, ¿sí?
1: También entrevistado por Enfoque, Roberto dijo que no hay interés en la autoridad por mejorar la infraestructura de movilidad. Así lo puntualizó.
2: Pero la verdad es que en toda la ciudad no hay ninguna calle, ya sea vía primaria o calles pequeñas, que no estén afectadas por baches, por la mala calidad que está el pavimento. Entonces realmente eso demuestra que no les interesa y que los ciudadanos, pues aunque paguen impuestos, pues no van a ver ninguna retribución.
1: En tanto, Carlos señaló que aún falta mucho trabajo para mejorar las distintas arterias viales de esta Ciudad de México. Así lo señaló.
3: Pero las lluvias han estado muy, muy fuertes, entonces, pues sí, los encharcamientos están a la orden del día y todavía de repente entre las inundaciones te vas en los baches, ¿no? No los han terminado por completo. He visto que han estado trabajando, pero todavía les falta bastante porque sí hay mucho que hacer en cuanto a infraestructura vial.
1: Mario, por el momento, el reporte para el Auditorio de Enfoque.
4: Sí, bueno, es que ya lo hemos dicho, Ricardo, es parece cínico cuando dicen estamos muy bien, cuando tú ves la realidad y estamos en otro lado completamente, por favor. Sobre todo el tema de los baches, ¿no? Ya lo hemos dicho insistentemente. Pero bueno, estaremos a la espera a ver si alguien escucha y se pone a trabajar de verdad. Porque había un presupuesto muy grande para ese tema, por ejemplo, para ese tema nada más. Pero a lo mejor ya se gastó en tanta pintura que le echaron, ¿no?
1: Así es, Mario, y fíjate que ayer la jefa de gobierno, Clara Brugada, insistió en que se han repavimentado 250 kilómetros de vías primarias aquí en la Ciudad de México y anunció la próxima etapa de repavimentación en diversas zonas de la alcaldía Milpa Alta, Mario.
4: Sí. Gracias, Ricardo.
1: Quedamos al pendiente. Mario, claro, buen día. Sí.
4: Gracias, buen día. Son las 7 de la mañana, un minuto, regreso.
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0: Muy buenos días, Guadalajara. Buenos días, Jalisco. ¿Cómo se encuentra el día de hoy? Ya estamos listos para iniciar Informe 24, donde Grupo Audiorama Comunicaciones Conectados Contigo presenta Informe 24 Guadalajara. Estamos listos para este recorrido informativo y recordarle que usted también puede comunicarse con nosotros a través del 33 34 67 72 20. Es nuestro WhatsApp directo para que se comunique con nosotros. También recuerde, el día de hoy iniciamos semana. Tenga precaución, el día de ayer en la noche llovió. Y bueno, aunque no hubo afectaciones severas, pues sí, en algunos puntos hubo encharcamientos, niveles de agua alto, y esto derivó pues en que algunas vialidades no se pudieran utilizar durante la noche y parte de la madrugada. Así que todavía esta mañana hay ligeros encharcamientos, tenga precaución, evite complicaciones en esta mañana para poder tener un trayecto tranquilo. Vamos a iniciar con nuestro resumen acostumbrado.
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0: Cumplen trabajo comunitario 2 de cada 3 personas que son sancionadas por el municipio de Guadalajara. También en Guadalajara se entregaron las obras de intervención por 61 millones de pesos. Esto pues para poder rehabilitar vialidades, espacios públicos de infraestructura, entre otros espacios. Alerta el cardenal Francisco Robles sobre el riesgo a la libertad de expresión y la democracia. También salvan a 20 animales tras un cateo que se realizó por posible crueldad animal en Tlajomulco. La policía del estado ha destruido un sembradío de marihuana allá en Tequila. Y también hay atención a los adultos mayores por esta semana en Tlajomulco. Estas y otras noticias le estaremos dando en los siguientes minutos, no sin antes recordarle que usted también puede comunicarse a través del 33 34 67 72 20 y sobre todo también estar en contacto con nosotros a través de nuestra plataforma en X, Informe 24 GDL, Facebook Informe 24 Guadalajara y a través de nuestra cuenta de Instagram @audioramacomunicaciones para que también esté en contacto con nosotros, nos pueda decir qué es lo que sucede. Si usted tiene algún reporte, si usted tiene alguna situación que nos diga, que nos quiere dar a conocer, con todo gusto nosotros también lo daremos a conocer a la autoridad, al aire y a la autoridad para que le dé el seguimiento y usted pueda también poder entregar esta información directamente con la autoridad para que ponga una resolución a algún problema que esté presentándose. Vamos al detalle de la información, mire. De las 1,991 personas que han sido presentados ante jueces cívicos en Guadalajara durante este año 2026, 2,484 han realizado trabajo comunitario, mientras que 618 cumplieron arresto, 55 pagaron una multa y 834 recibieron una amonestación verbal. Estos datos, estas cifras, corresponden a la aplicación de la estrategia de seguridad municipal La Ciudad que te cuida. Esta estrategia plantea atender las faltas administrativas mediante medidas en que son diferentes a una sanción punitiva, es decir, entre ellas está el trabajo comunitario y la mediación. Y debido a esta situación, pues la principal causa por la cual se presentan a las personas ante los jueces cívicos es el obstruir el uso de la vía pública. Y por ello, pues bueno, tenemos en esta situación 1,257 casos, seguido por ingerir bebidas embriagantes con 539. En materia de mediación, la unidad de mediación reportó 1,016 asesorías jurídicas durante el año. De estos casos, 646 fueron resueltos mediante esta asesoría y 320 a través de procesos de mediación. El modelo municipal contempla 4 ejes: policía y proximidad, servicios públicos, política social y también de cuidados y corresponsabilidad. Y es que de acuerdo con los resultados de la Encuesta Nacional de Seguridad Pública Urbana, la percepción de inseguridad en Guadalajara pasó de 96.2% en el primer trimestre del año, a 78% en junio del 2026, y por ello el gobierno de Guadalajara atribuye estos resultados a una estrategia que busca involucrar a la población en la atención de problemas de seguridad y priorizar acciones orientadas a la convivencia y a la corresponsabilidad, además de las sanciones por faltas administrativas. Y por otra parte, el gobierno de Guadalajara entregó durante la semana pasada obras de rehabilitación de vialidades, espacios públicos e infraestructura deportiva, además de anunciar nuevos trabajos de pavimentación con una inversión conjunta de 61.3 millones de pesos. Entre las intervenciones concluidas se encuentra la rehabilitación de las calles Doctor Salvador García Diego y Carlos Fuero en la zona del Vestir Medrano, donde se destinaron 9.1 millones de pesos. Y es que de acuerdo con el municipio, los trabajos van a beneficiar a más de 9.000 personas que viven y transitan por esta zona comercial. La obra se realizó a partir de un compromiso establecido con comerciantes, locatarios, vecinas y vecinos durante un martes comunitario. Usted recordará que estos martes comunitarios va la presidenta municipal, recorren las calles, recorren varios puntos y ahí reciben todas las peticiones. Se evalúa la más viable o la más urgente para poder destinarle recursos, y ahí es donde ya comienzan las acciones para poder hacer estas rehabilitaciones. También se concluyó también la rehabilitación del camellón central de la avenida Paseo de la Arboleda entre avenida Mariano Otero y la calzada Lázaro Cárdenas, un proyecto seleccionado por habitantes de la zona mediante el presupuesto participativo. La inversión tuvo un costo de 6.1 millones de pesos y contempló trabajos para mejorar las condiciones de funcionalidad, seguridad y accesibilidad del espacio, esto en materia deportiva. También el municipio reportó avances en la rehabilitación de la unidad deportiva 41 de Balcones de Oblatos, donde se intervinieron alrededor de 6.500 metros cuadrados con pasto sintético, además de infraestructura deportiva y servicios. Durante un martes comunitario en la colonia Benito Juárez también se anunció la pavimentación de 5 calles con una inversión inicial superior de 43 millones de pesos, esto como parte de las acciones también del municipio. Las vialidades contempladas son Malecón, José Ortiz de Domínguez y también otras vialidades, en la cual ahora, se va a tener la calle Ahorro, que también fue intervenida entre Presa Laurel y la calle Moneda, la calle Jornal entre Presa Laurel y Sucre, así como otras vialidades del oriente de la ciudad. Por otra parte, durante el sábado de corresponsabilidad se entregó la rehabilitación de la unidad deportiva 61 Efren Alacrán Torres, esto en la colonia Vicente Guerrero. Los trabajos incluyeron la colocación de pasto sintético en la cancha de fútbol, la reposición de la malla ciclónica y rehabilitación de la estructura detrás de las porterías. En las áreas de básquetbol también se colocó una nueva superficie, además de canastas y acrílico y pinturas. La intervención representó una inversión cercana a 3 millones de pesos. Las acciones forman parte de los trabajos municipales de rehabilitación de vialidades, espacios públicos e infraestructura deportiva en distintas zonas de Guadalajara. El día de ayer se llevó a cabo la misa dominical, en la cual participa el cardenal José Francisco Robles, y también da una rueda de prensa posterior a la celebración de la misa. Ahí el cardenal advirtió sobre un posible riesgo para la libertad de expresión y la democracia ante la publicación de nombres, apellidos y lugares de trabajo de personas que han emitido críticas o posturas contrarias al gobierno federal. Después de esta misa dominical, como le mencionaba, en la Catedral de Guadalajara, en una entrevista que da a los medios de comunicación regularmente, el prelado sostuvo que una sociedad democrática debe garantizar la pluralidad de opiniones y permitir el debate, incluso cuando las posturas sean diferentes a las de quienes gobiernan. Robles Ortega ha considerado que las personas que ejercen responsabilidades de gobierno no deberían interpretar automáticamente las opiniones críticas como una postura de oposición. Señaló puntualmente que en una sociedad democrática tiene que prevalecer el derecho a expresarse de cada uno de sus pensamientos con verdad, desde luego, dijo, y con argumentos o con pruebas. También dijo que todo parece indicar que lo que no favorezca a la buena opinión o a la buena imagen de quienes tienen las responsabilidades de gobiernos son personas que estarían en contra. Entonces, no tiene que ser de esta manera, porque las opiniones no deben ser interpretadas de tal manera. El arzobispo llamó a mantener un ambiente de respeto a la diversidad de opiniones y consideró que el debate público debe admitir diferentes puntos de vista sin pretender importar o imponer una sola postura. Dijo también que la publicación de nombres y lugares de trabajo de personas, pues bueno, sería una cuestión con un propósito pues raro al tratar de difundir esta información. Dijo que el haber publicado esos nombres, apellidos y lugares de trabajo con tanta puntualidad, por más que se diga que no es una lista, pues es una lista tal cual. Por ello dijo el prelado que también genera preocupación que no esté claro quién ordenó o promovió la publicación ni con qué finalidad se hizo la misma. Por ello dijo, ante este escenario, considera necesario garantizar el ejercicio de la libertad de expresión y evitar acciones que puedan inhibir las opiniones críticas. También advirtió que si la publicación de este tipo de información tiene como propósito limitar las expresiones críticas, podría representar un riesgo para el ejercicio democrático. Ayer se dio a conocer que la Fiscalía del Estado rescató a 20 animales durante un cateo realizado en un domicilio del fraccionamiento Villas de San Gilberto, allá en el municipio de Tlajomulco. Esto como parte de una investigación por un posible caso de crueldad animal. En este inmueble fueron localizados 8 perros de distintas tallas y 12 gatos, 9 de ellos de aproximadamente un mes de edad. De acuerdo con las autoridades y la información que se dio a conocer el día de ayer, estos animales se encontraban en condiciones insalubres y en un espacio reducido. Este caso originó después de que las autoridades municipales detectaron la presencia de numerosos animales en condiciones inadecuadas de higiene y un posible caso de hacinamiento. Personal médico veterinario acudió hasta el domicilio que se indicó para verificar el estado, pero no se le permitió ingresar a ningún personal veterinario. Ante esta situación se presentó una denuncia ante el Ministerio Público que solicitó y obtuvo una orden de cateo. La diligencia fue realizada por el personal de Vicefiscalía e Investigación Regional y por ello los 20 animales quedaron bajo resguardo de la Dirección de Acopio y Salud Animal de Tlajomulco, donde van a recibir atención veterinaria y van a permanecer bajo cuidado de las autoridades mientras continúan las investigaciones. La Fiscalía Estatal pues informó que las indagatorias siguen abiertas para determinar cómo es que estos animales pues terminaron en estas condiciones y bueno, también establecer posibles responsabilidades por el trato que recibieron estos animalitos. Ayer también se dio a conocer que allá en el municipio de Tequila, 33,000 plantas de marihuana fueron pues destruidas. Y es que durante los recorridos de vigilancia en la región Valles, los elementos de la Policía Regional de Jalisco han localizado esta zona donde pues había plantas de marihuana. Después de la localización se incineraron estas 33,000 plantas de aparente marihuana distribuidas en 2 sembradíos y un espacio de secado en el municipio de Tequila. ¿Qué fue lo que sucedió? Bueno, tras el primer hallazgo que se registró en las inmediaciones del predio Los Alotes, cerca de la localidad del Olvido, pues los oficiales ubicaron el terreno de 1,500 metros cuadrados con cerca de 3,000 plantas que alcanzaban hasta 1.2 metros de altura. Posteriormente, en el predio Los Ocotes, las fuerzas estatales también detectaron un secadero al aire libre con alrededor de 6,000 plantas que estaban colgadas en alambre galvanizado, así como un segundo terreno con 6,000 metros cuadrados donde se cultivaban cerca de 24,000 plantas con altura de hasta 1.7 metros. Las 33,000 plantas de aparente marihuana aseguradas y destruidas en 3 puntos distintos de Tequila tienen un valor aproximado calculado en el mercado negro de 37.1 millones de pesos. Todo esto fue lo que se destruyó. Tras la localización de estos 3 puntos, la corporación entabló comunicación con el Ministerio Público Federal, autoridad que dio mando y conducción para fijar la evidencia fotográfica correspondiente y proceder con la destrucción a través de la incineración de este enervante. Por ello, la Secretaría de Seguridad del Estado señala que debido a estas acciones se ha logrado hacer esta destrucción y por ello va a mantener el despliegue operativo y la coordinación interdisciplinaria en las distintas regiones del estado de Jalisco para combatir los delitos contra la salud y poder detectar otras zonas donde se tiene estas situaciones que se presentan en las cuales se cultiva este enervante. También este fin de semana, mire, la volcadura de un tractocamión generó un fuerte incendio sobre la autopista Guadalajara-Colima, por lo que elementos de Protección Civil Municipal y estatales se movilizaron al sitio en donde quedó el cuerpo de una persona cuya identidad pues está tratando de averiguar. Este percance se suscitó sobre esta vía de cuota a la altura del Puente Beltrán en el municipio de Tuxpan, al sur de la entidad. Este tractocamión quedó sobre su costado y posteriormente comenzó a incendiarse porque esta situación, debido a la fricción, pudo haber causado este incendio con el combustible. De esta manera, los automovilistas que se encontraban cerca comenzaron a alejarse como una medida preventiva. Vuelca el camión, se frenan, pero al ver que estaba esta situación de este incendio, pues bueno, comenzaron a retirarse. En ese momento, pues bueno, hubo varios reportes al 911 y llegaron elementos de Protección Civil y también de la Comandancia Regional de Protección Civil Jalisco, quienes cerraron la circulación para evitar cualquier otro incidente, mientras que una columna de humo se veía en esta zona cuando pues llegaron los cuerpos de emergencia. Al acercarse a la zona, los bomberos detectaron que el vehículo de carga transportaba tambos con capacidad para 1,000 litros de aceite, por lo que el fuego consumió el producto y el vehículo de carga se quedó completamente calcinado. Al acercarse ya después de sofocar el fuego, los bomberos realizaron estas maniobras para el retiro de vehículo y de carga y también restablecer la circulación. Y en el exterior, pues también localizaron el cuerpo de una persona a unos 15 metros de distancia, el cual, pues bueno, está tratando de ser identificado. Y al lugar llegó el personal del Instituto Jalisciense de Ciencias Forenses para realizar el levantamiento de este cuerpo y llevarlo a sus instalaciones para posteriormente pues sea reclamado por sus familiares. Vamos a ir a una pausa comercial, regresamos con más información.
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0: De la mañana, seguimos aquí en Informe 24 Guadalajara, es 17 de agosto del 2026, en los controles Sandra Navarro, en este micrófono su servidor Eloy Arellano. Continuamos con más información y sobre todo reportes preventivos. Mire, ahí en la zona del punto de López Mateos hay un vehículo descompuesto antes de llegar a la zona de Bugambilias, para que tenga precaución en su recorrido. También semáforos apagados, nos dice Marcela Machado, semáforos apagados en Monte Falco y Avenida Patria, para que extremen precauciones. para continuar el recorrido hacia Avenida Cloutier, solamente a la altura, antes de llegar a la zona de Guadalupe, pues bueno, acumulación vehicular por los muchachos que están entrando a la preparatoria Univa y encharcamientos a lo largo de la vía hacia Los Cubos. También Margarita Cepeda dice, el día de hoy me paró una patrulla antes de llegar a la zona de mi trabajo, aquí por la zona centro, dice, pues una patrulla de la policía de Guadalajara, un vehículo se pasó el alto y un tope y luego la patrulla se me dio el cerrón, ya cuando vieron que les dije que trabajaba en esta zona y que bajé muy confiada, se retiraron apresuradamente, no alcancé a ver el número de patrulla, pero se me hace sospechoso su actitud. Pues bueno, a lo mejor pensaron que porque iba a prisa, pues bueno, algo, había cometido alguna infracción o algo, y bueno, pues sin la patrulla quedó ahí, si lo hizo de una manera muy, muy extraña, pues bueno, también pudo haber se pudo haber asustado usted, pero bueno. Terminación 2307, tenemos carga vehicular en la zona de Calzada Independencia por encharcamientos desde la zona de Batallón de San Patricio hacia la calle de Monte La Luna y también Mesa del Norte. Pues bueno, más bien será Paseo Bohemio, porque cambia de Belisario hacia la calzada, cambia Paseo Bohemio, Monte La Luna y Mesa del Norte confluyen en el mismo lugar, pero qué bueno que nos avisa que hay estos encharcamientos en esta zona. Supongo que todo el punto de Igualdad, Fraternidad, Mesa del Norte tendrán estos encharcamientos por esta lluvia de noche, que por cierto, durante la noche y madrugada, pues causó que hubiera un nivel muy alto en Isla Pantenaria, la zona de Colón, también en los desniveles de Colón, pero bajó rápidamente esta cuestión. Hasta el momento no se han reportado árboles caídos en Isla Pantenaria y Colón, aproximadamente 50 centímetros en vía pública, no hubo vehículos afectados. En Isla Salomón, al cruce de Colón, el encharcamiento o la inundación, como usted lo quiera nombrar, 40 centímetros en vía pública. Así que, pues bueno, esto fue lo que dejó en Guadalajara esta situación. En Zapopan no se reportaron situaciones tampoco de daños, solamente en el punto del periférico y acueducto se reportó un encharcamiento, según lo que nos dice bomberos. Y bueno, ya esta mañana estuvo tranquila la vialidad. Y en estos momentos se desplazan ya también unidades porque se reporta en Villa Fontana Diamante un incendio. Así que, pues bueno, parte de lo que dejó la lluvia como consecuencia durante lo que estuvo activa en la noche de prácticamente del domingo y madrugada del día de hoy, donde, pues bueno, la situación estuvo de esta manera. Y el Centro de Desarrollo Integral de las y los Adultos Mayores de Tlajomulco atiende en promedio a más de 400 personas por semana con actividades recreativas y también culturales, deportivas, educativas y de salud, además de ofrecer espacios para la convivencia y la creación de redes de apoyo. El centro está coordinado por el DIF Tlajomulco y cuenta con talleres de música, pintura, deportes, diseño de moda y tejido. La directora del DIF Tlajomulco, Anabel Rubio, explicó que uno de los objetivos de este espacio es proporcionar la convivencia entre las personas adultas mayores y también favorecer la creación de redes de apoyo dentro de sus propias comunidades. Además de las actividades que se desarrollan en este centro, el DIF municipal también trabaja en un proyecto para recuperar actividades en las plazas principales de distintas localidades y en la integración de grupos deportivos de personas adultas para poder participar en encuentros de comunidades con otros municipios donde estas personas adultas mayores, pues bueno, tengan esta convivencia, tengan esta también actividad, que estén en cuestión de ejercicio y que, bueno, pues bueno, ayude esto a su salud. Le platicaba hace unos minutos de este accidente en la autopista Guadalajara-Colima y bueno, también hay que tener en cuenta que puede haber retrasos porque desde el día de ayer Caminos y Puentes Federales asumió la operación de la autopista Guadalajara-Colima en sustitución de la empresa operadora de autopistas Ayula, esto que administra la vía en su apertura desde 1989. Con este cambio, Caminos y Puentes Federales quedó a cargo del cobro de peaje, vigilancia, servicios, asistencia, conservación y mantenimiento de los 148 kilómetros de esta carretera. La dependencia advirtió que la transición podría generar demoras de las cuatro plazas de cobro, por lo que recomendó a los automovilistas anticipar sus viajes. Esto, pues bueno, imagínense, están pidiendo que se anticipe el viaje y luego si hay accidentes, pues con mayor razón hay que tomar tiempo ante esta situación. Mire, el sombrero de ala ancha y también la rienda, pues se reafirma porque en Guadalajara comienza a prepararse para la celebración de los Charros de Jalisco, que han cumplido 106 años de vida y estarán de manteles largos para este 14 de septiembre. Van a celebrar esta trayectoria con pues diversas actividades, charrería nacional, y de acuerdo pues también con los antecedentes históricos, es la primera asociación deportiva y federada de nuestro país constituida en Guadalajara el 14 de septiembre de 1920. Desde entonces han pasado 5 generaciones enteras entre charros, familias, mujeres de a caballo, jóvenes y aficionados que se han mantenido, pues bueno, para tener esta tradición viva que, pues bueno, no conoce de modas ni de fronteras, sigue creciendo, sigue siendo reconocida en diferentes puntos de la República Mexicana. Y también para cerrar, mira, otra acción que tuvo la Policía Estatal de Caminos, aseguraron 3 vehículos de carga con reporte de robo vigente, los cuales estaban en abandono en el municipio de San Julián, en la región Alto Sur de Jalisco. Los elementos destacamentados en este municipio realizaban un recorrido de vigilancia en la colonia Lomas del Manantial, cuando en el cruce de Victoria Gutiérrez y Ismael Gutiérrez, también detectaron una camioneta estacionada, la cual obstruía la cochera. Al momento de pues verificar la situación del vehículo, de esta camioneta Chevrolet Silverado, contaba con reporte vigente. También una camioneta Nissan NP300 tenía reporte vigente, y encontraron también un tractocamión Kenworth sin placa, pero al verificar el engomado descubrieron que correspondía a una unidad de igual manera que había sido robada. Con esto estamos llegando al final de este informativo. Lo esperamos el día de mañana, 7 de la mañana, con todas las noticias aquí en esta estación. En los controles, mi compañera Sandra Navarro, en este micrófono, su servidor Eloy Arellano. Le damos las gracias. Lo esperamos el día de mañana.
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1: René, ven, vamos a estudiar. Sí, te voy a hacer una pregunta. Tú me la contestas. ¿Con qué partes del cuerpo jugaban pelota los indios taínos? René, contéstame. Sí, es fácil. Atiéndeme, atiéndeme, mírame. ¿Con qué partes del cuerpo, piensa, jugaban pelota los indios taínos? Ya sé, te la canto y entonces así tú te la vas aprendiendo. Cabeza, rodilla, muslos y cadera, cabeza, rodilla, muslos y cadera, cabeza, rodilla, muslos y cadera, cabeza, rodilla, muslos y...
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A veces pensamos, ¿por qué Dios permitió esto? ¿Por qué se llevó lo que más amaba? ¿Y ahora qué voy a hacer? Piensas esto porque a veces hay pruebas que te arrancan el alma, te chupan el amor como boca sediente en el desierto, a sorbos desesperados, a tarascadas grandes que ruñen el hueso. Sientes que el poco o mucho amor que tenías se va. Pero déjame explicarte algo. Algo que nos turba y nos hace dudar. La muerte no fue parte del diseño original de Dios. Entró por el pecado. Es duro entender esto. No es como si fuera un castigo. Es una esperanza.

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1: Es una doctora de brujas.

No es una bruja, es una curandera.

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1: ¿Qué tal? Buenas tardes, ¿cómo están? Es la 1 de la tarde en el centro de México, las 9 de la noche aquí en Madrid. Soy Alberto Peláez, empezamos.
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1: La presidenta Sheinbaum confirmó este lunes la muerte de dos mexicanos tras el

0: Terremoto de magnitud 7.4 en Colombia que ocurrió el pasado lunes, 10 de agosto. También la presidenta Sheinbaum se quejó este lunes por la difusión de noticias falsas en redes sociales impulsadas por inteligencia artificial y bots. En su conferencia matutina, la mandataria respondió a una reportera que le preguntó sobre la soberanía digital tras hablar sobre su propuesta para regular las redes sociales. El control de la narrativa frente a los casos de nexos entre el crimen organizado y políticos de Morena ha impulsado la estrategia de la presidenta Sheinbaum contra los medios de comunicación, señala una publicación de Wall Street Journal. La periodista Mary Anastasia O'Grady destaca que la corrupción se convertirá en un tema candente durante las campañas electorales, por lo que el gobierno quiere establecer mecanismos para evitar que estos temas sean tocados. La Oficina de Investigaciones de Seguridad Nacional de Estados Unidos informó que este lunes que participó en 3 operativos marítimos con México donde fueron detenidas 19 personas. Las acciones se llevaron a cabo durante el mes de julio en las costas de Chiapas y se incautaron en total 6.080 kilogramos de cocaína valuadas en 120 billones de dólares. La Secretaría de Marina interceptó un cargamento de cocaína en costas de Michoacán, equivalente a 3.2 millones de dosis. Personal naval realizaba labores de vigilancia marítima cuando, en aguas del Océano Pacífico, advirtió 54 bultos flotando a 329 kilómetros al suroeste de Lázaro Cárdenas. Con la jornada realizada en la ciudad de Tijuana, fronteriza con Estados Unidos, concluyó ayer la aplicación del examen presencial de control de la Universidad de la UNAM en 3 sedes foráneas desarrolladas en León, Guanajuato y Oaxaca, y este lunes llega a la Ciudad de México. En un comunicado, la UNAM, máxima casa de estudios de México y una de las mayores universidades de América Latina, con 350.000 estudiantes, recordó que hasta el miércoles 19 del presente mes se desarrollará la parte final del proceso extraordinario con las 3 últimas jornadas en el Palacio de los Deportes. La Vocería de Seguridad de Tamaulipas informó el decomiso de aproximadamente 297.000 litros de huachicol durante un operativo en el municipio de Altamira. De acuerdo con un comunicado, la acción se realizó en coordinación con los elementos de la Secretaría de Marina y de la Fiscalía General de la República en una distribuidora de combustible. Pemex informó que se desató un incendio en un ducto en el municipio de Epazoyucan, en Hidalgo, durante las labores para cerrar una toma clandestina. La paraestatal emitió una tarjeta informativa en la que afirmó que personal especializado activó los protocolos de seguridad y suspendieron la operación en el ducto. Una inspección preventiva realizada por elementos de las Fuerzas de Seguridad Pública del Estado en una empresa de paquetería en León, Guanajuato, llevó al aseguramiento de aproximadamente 506 kilogramos de marihuana distribuida en 39 cajas. El operativo se llevó a cabo en instalaciones ubicadas en la colonia Las Rosas, donde participaron integrantes de la unidad canina K9 y el oficial canino Orcan, como parte de las acciones de vigilancia para detectar posibles envíos de sustancias o objetos relacionados con actividades ilícitas. La excongresista Marjorie Taylor Greene, conocida por haberse enemistado con el presidente de Estados Unidos, Donald Trump, tras haber sido una fervorosa aliada, aseguró este lunes que el gobierno del republicano está estudiando el posible uso de armas nucleares contra Irán para poner fin al conflicto y reclamó desechar semejante idea y ponerle fin a la ofensiva. Están discutiendo el uso de armas nucleares contra Irán en reuniones estratégicas. Sí, ha leído bien. Es real, no estoy especulando. Es algo que se ve, escribió Green en un mensaje en X. La justicia rusa condenó este lunes a 11 años y un mes de cárcel a uno de los dirigentes del partido opositor Yabloko, Leif Slover, por criticar la campaña militar rusa en Ucrania. Slover, que se encontraba en arresto domiciliario desde junio del 2025, fue condenado por un tribunal de la región noroccidental de Pskov por desacreditar y difundir información falsa sobre las Fuerzas Armadas rusas, informó el partido en un canal de Telegram. Y le aseguro de un presunto líder de una organización criminal, su hermana embarazada y un adolescente murieron en un tiroteo relacionado con el narcotráfico en el sur de España. Formó la policía este lunes. El sobrino de 18 años del presunto líder del grupo delictivo presunto resultó gravemente herido en el tiroteo. Ocurrió el domingo por la noche y otra persona sufrió heridas leves, según un portavoz de la Guardia Civil. Bueno, comenzamos con la información y ya tenemos como todos los días a José Luis Plaza. Buenas tardes, José Luis.
1: Buenas tardes, Alberto. Buenas tardes al auditorio. Y estamos a 14 días de que comience el ciclo escolar Y la verdad es que muchos padres dejan pues la compra de útiles escolares, pese a que ya muchos de ellos tienen el apoyo porque pagan con las tarjetas del bienestar. Y sin embargo podemos ver en unas calles en el centro histórico en las cuales se venden productos, y así tal cual te lo voy a decir, Alberto, de dudosa procedencia, porque vaya, los chinos, para no darle tantas vueltas al asunto, colores que se rompen muy fácilmente la punta, sacapuntas que al sacarle te rompen la punta del lápiz y tienes que estar gaste, plumas que te duran menos de una semana, cuadernos que se deshojan muy fácilmente, igual colores que no vienen con toda la gama que deberían de venir, muchas situaciones. Entonces, recomendarle a los padres de familia que hagan la compra pues ya desde ahorita, lo pudieron haber hecho desde hace 15 días, bueno, que lo hagan en esta semana y que no se esperen hasta el final, o que vaya a empezar a unas horas de que empiece el curso escolar, Alberto, porque si no se van a ver en muchos problemas, porque ya la gente compra con desesperación y compra cualquier cosa.
0: Pues sí, que sean precavidos.
1: Sí, definitivamente.
0: José, muchas gracias, buena semana.
1: Hasta luego, igualmente, buena semana para todos.
0: Buenas tardes. Y las líneas telefónicas con terminación en cero, que no fueron vinculadas dentro del plazo establecido, podrán ser suspendidas de manera gradual, pero no serán canceladas ni se perderán, informó la Comisión Reguladora de Telecomunicaciones. De acuerdo con un comunicado, la suspensión del servicio comenzó a aplicarse de manera gradual a partir del primer minuto del 16 de agosto y podrá extenderse durante las siguientes 72 horas para las líneas que aún no hayan completado el proceso de vinculación. La Comisión Reguladora de Telecomunicaciones aclaró que las personas usuarias podrán recuperar el servicio únicamente al completar el registro correspondiente ante su compañía telefónica. El trámite puede realizarse mediante dos opciones. La primera es ingresar desde el propio teléfono a la plataforma de la compañía operadora, incluso si la línea ya fue suspendida o no cuenta con saldo. La Comisión Reguladora de Telecomunicaciones indicó que la navegación en estos sitios no consume datos móviles. Luis Fernando, ¿qué tal? Buenas tardes.
2: ¿Qué tal, Alberto? ¿Cómo te va? Muy buenas tardes. La Confederación Patronal de la República Mexicana, la Coparmex, afirmó que la cifra de 6.562 casos de extorsión en México representa apenas una pequeña fracción de los delitos cometidos en el país. Por ello, exigieron las autoridades combatir este crimen con la homologación de las legislaciones locales y garantizar la operación de unidades especializadas en fiscalías. Necesitamos instituciones capaces de responder con eficacia y una aplicación efectiva de la ley. De ello dependen la seguridad de las personas, la continuidad de las empresas y la confianza para invertir, aseguró a través de un comunicado. El grupo empresarial advirtió que la extorsión se mantiene como el principal delito al alza en México, después de que registrara un incremento del 9.17% frente al mismo periodo de 2025, según cifras del Secretariado Ejecutivo del Sistema Nacional de Seguridad Pública.
0: Y la presidenta Claudia Sheinbaum confirmó este lunes la muerte de dos mexicanos tras el terremoto en Colombia que ocurrió el pasado lunes 10 de agosto, hoy hace una semana. Claudia Sheinbaum no precisó la identidad de las víctimas, pero indicó que la Cancillería se encuentra brindando apoyo a las familias de los connacionales. A una semana de que ocurriera este sismo, la presidenta indicó que los familiares de esos mexicanos fueron trasladados a Colombia. Sheinbaum indicó que seguirá apoyando a Colombia, pero añadió que no se enviarán rescatistas, solo se han trasladado despensas y medicamentos. El viernes pasado, la Embajada de México en Colombia informó que se llevaban a cabo labores para dar con el paradero de una pareja de mexicanos que estaban reportados como desaparecidos tras el sismo. Según la información compartida por el gobierno federal, las dos personas se encontraban en la alcaldía de Pereira al momento del movimiento telúrico.
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3: 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Hoy quiero brindar por nosotros, por la alegría de estar juntos, por esos momentos que perduran a través del tiempo, por aquellos que nos mantienen latiendo el corazón y, sobre todo, por los que nos mantienen vivos día a día. 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
0: Bueno, ya estamos de vuelta y el embajador de Estados Unidos en México, Ronald Johnson, resaltó este domingo que ambos países firmaron un acuerdo que permitirá a México adquirir drones y sistemas contra aeronaves no tripuladas a costos competitivos para combatir al crimen organizado. En un mensaje en redes sociales, Johnson publicó que esta semana el secretario del ejército de aquel país, Daniel Driscoll, y la Secretaría de la Defensa Nacional de México firmaron una declaración de intención para fortalecer nuestras capacidades estratégicas y operativas mediante la innovación en defensa y las nuevas tecnologías. Esto permitirá, dijo, a la Defensa de México acceder al mercado digital del ejército de Estados Unidos para adquirir sistemas aéreos no tripulados y sistemas contra aeronaves no tripuladas a costos competitivos. Además, dijo que esta tecnología fortalecerá nuestra capacidad para combatir a los cárteles y hacer frente a los retos de seguridad bilaterales. ¿Qué más tenemos, Luis Fernando?
2: Alberto, autoridades federales aseguraron en el Aeropuerto Internacional de la Ciudad de México un cargamento de hidrocodona, un potente analgésico opioide. La Secretaría de Marina, en coordinación con personal de la aduana del aeropuerto, descubrió en julio pasado 6,858 pastillas en la Terminal 1. La revisión a un pasajero procedente del extranjero derivó en el aseguramiento de botes de pastillas con un peso aproximado de 2,925 kilogramos. El análisis químico de las pastillas fue recibido el 14 de agosto y el examen confirmó que las tabletas contenían hidrocodona y acetaminofén. El aseguramiento detalló: la Marina representa una afectación económica de aproximadamente 6.800.000 pesos a la delincuencia organizada. La mercancía asegurada fue puesta a disposición de la Fiscalía General de la República. La hidrocodona es un alcaloide derivado del opio, sujeto a medidas especiales de control sanitario, por lo que su comercialización fuera de los cauces legalmente autorizados se encuentra prohibida en México.
0: ¿Y qué más ha pasado en el país? Vámonos al carrusel de los estados.
5: En Jalisco, una riña durante un partido de fútbol terminó a balazos en un campo deportivo en Tlaquepaque. Los hechos ocurrieron en el Campo México, en la colonia El Cerrito, donde se enfrentaban los equipos de San Martín de las Flores de abajo y San Martín de las Flores de arriba. De acuerdo con los primeros reportes, tras finalizar el encuentro comenzó una pelea entre varios jugadores y personas que se encontraban en el sitio. En medio de una riña, uno de los involucrados sacó un arma de fuego y realizó varias detonaciones. Tres personas, dos hombres y una mujer, resultaron heridos, mientras que otro hombre fue golpeado en la cabeza con la pistola. El presunto agresor fue detenido y quedó a disposición de la Fiscalía de Jalisco. Desde Guadalajara, en Informe 24, David Correa Aldrete.
6: Los puentes internacionales que conectan Ciudad Juárez con El Paso, Texas, vivieron una jornada de contrastes marcados este domingo 16 de agosto, caracterizada por un inicio de día inusualmente desolado, que dio paso a una tarde de saturación vehicular. Desde las primeras horas de la mañana de ayer domingo, los cruces Paso del Norte, Zaragoza y Puente Libre presentaron una actividad mínima, permitiendo que los automovilistas cruzaran la frontera en un tiempo récord de entre 5 y 10 minutos. De acuerdo con elementos de la Coordinación General de Seguridad Vial, este fenómeno se atribuyó directamente al temor generalizado entre la población ante posibles operativos de las autoridades norteamericanas destinados al retiro de visas, lo que provocó un descenso drástico en el flujo vehicular habitual que se da por los domingos en la mañana. En medio de este escenario de tráfico, ante el comportamiento errático del flujo vehicular y la persistente afluencia, las autoridades fronterizas emitieron un exhorto a los conductores para que tengan toda su documentación lista y a la mano, con el objetivo de agilizar los procesos de inspección y reducir así los tiempos de espera en los distintos puertos de entrada hacia Estados Unidos. Y ante este temor de retiro de las visas, se han desplomado las filas en los puentes internacionales. Para Informe 24, desde Ciudad Juárez, Nicolás Díaz Moreno.
0: Gracias Nicolás, gracias compañeros. Y en información internacional, los bomberos combatían un enorme incendio forestal en el este de Bélgica que ha quemado una reserva natural y otra en una isla griega cerca de Atenas, donde dos personas murieron mientras las condiciones calurosas y secas alimentaban incendios en distintas partes de Europa. Lo que está pasando en Europa este verano no tiene precedentes, porque es verdad que todos los veranos arden muchos bosques debido al calor y a muchos pirómanos, a veces de manera accidental, pero este año estamos batiendo récords. Aquí mismo en la Serranía de Madrid, acuérdense ustedes, hace dos semanas llegó el fuego prácticamente a la misma capital de Madrid. Bueno, cerca de 30 kilómetros cuadrados ardieron en las Altas Fagnes, una gran reserva natural en el este de Bélgica, en lo que los medios describieron como uno de los peores incendios forestales en la historia reciente del país. Unos 600 residentes de municipios cercanos de Vaimes y de Butenhard, en la provincia de Lieja, cerca de la frontera con Alemania, recibieron instrucciones de evacuar el sábado cuando los vientos cambiaron y el humo se extendió por la zona. Las autoridades también aconsejaron a los turistas que se marcharan y se abrió un gimnasio cercano para recibir a los evacuados. En Grecia, 12 personas murieron el domingo en un incendio forestal en la isla de Salamina, al oeste de Atenas, dijeron los bomberos griegos. Luis Fernando.
2: Alberto, el presidente estadounidense Donald Trump dijo que ordenó al secretario de Guerra Pete Hegseth reducir sustancialmente los ejercicios militares conjuntos del país con Corea del Sur y aludió a su muy buena relación con Kim Jong-un, el líder de Corea del Norte. El mandatario republicano, a través de su red Truth Social, afirmó que Estados Unidos paga gran parte de los costosos ejercicios, opinó que envían una señal totalmente inapropiada y hostil a un país que desde que Donald Trump ha sido presidente no ha sido amenazante y se ha mostrado respetuoso. Trump agregó que el presidente de Corea del Sur, Lee Jae-myung, rechazó recientemente unirse a los esfuerzos del país para la desnuclearización de Irán.
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7: Todo esto que ha surgido en los últimos días y en las últimas horas en torno a la visa de Andrés López Beltrán, la visa, por supuesto, de turista para entrar a los Estados Unidos, se ha convertido en una discusión verdaderamente sin sentido. La visa, es decir, el privilegio que Estados Unidos le entrega a una persona de cualquier parte del mundo para entrar a su país y hacer turismo, gastarse su dinero, porque para eso sirve la mayoría de las visas de turista, es una verdadera cortina de humo para que aquí adentro de México no hablemos de lo importante, del problema del crimen organizado, del narcotráfico, de la economía, de la inflación, de que todo está muy caro, de que hay cada vez más personas sin trabajo, de que se está eliminando de alguna manera la clase media en el país, de que cada vez más personas están teniendo acceso a sus fondos de ahorro para el retiro porque no tienen trabajo o porque no les alcanzan. Es decir, todo este problema, incluido la inseguridad, las extorsiones, los asesinatos, las amenazas de los grupos de narcotraficantes, es un problema que tenemos ahora y nosotros preocupados por la visa de Andy. Y ya en Morena hacen reuniones y asambleas exigiéndole a Estados Unidos que le regresen la visa al tal Andy. A ver, esto es lo mismo del desafuero. Allá hace más de 20 años cuando le quitaron el desafuero a López Obrador y gritaba, ¡me desaforaron! Estamos ante el mismo fenómeno político mediático.
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8: Regresó la Liga MX con la jornada número 4. El sábado Monterrey destrozó 6-1 a Juárez en el BBVA y Atlas venció 3-1 a Tigres, que sigue sin ganar y es penúltimo. El domingo, América volvió 3-0 a San Luis y se colocó líder con 10 puntos empatados con Tijuana, que venció 2-1 a Cruz Azul. La máquina lleva 3 derrotas consecutivas. Pumas y Querétaro empataron sin goles y Chivas ganó 1-0 a Santos en Torreón. Hoy lunes, cierra Necaxa contra León a las 7 y Pachuca contra Puebla a las 9 de la noche. Para Informe 24, Antuar González.
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9: ¿Qué tal? Muy buenas tardes. Este día el monzón mexicano sobre el noroeste del territorio mexicano e inestabilidad atmosférica generarán lluvias puntuales intensas en zonas de Sinaloa y Nayarit, así como lluvias fuertes a muy fuertes en Baja California Sur, Sonora, Chihuahua y Durango. Por otra parte, canales de baja presión sobre el interior de la República Mexicana, en interacción con circulaciones ciclónicas en altura, vaguadas en niveles medios de la atmósfera y la onda tropical número 28 sobre el sur del país, originarán lluvias muy fuertes en zonas de Veracruz, Oaxaca y Puebla, así como chubascos y lluvias fuertes acompañadas con descargas eléctricas en el noreste, oriente, sur y sureste mexicano, además de la península de Yucatán, con posible caída de granizo en estados del centro y occidente de México. Tome sus precauciones y disfrute del clima. Le saluda Ela Canet.
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0: Gracias, Ela. ¿Cómo te llamas, Luis Fernando?
2: Alberto, dos películas de dinosaurios muy diferentes devoraron una porción modesta de la taquilla norteamericana este fin de semana, aunque ninguna estuvo cerca de destronar a Spider-Man. Con su puesto en la cima de las listas, ni logró arrebatarle el segundo lugar a La Odisea. Paw Patrol, The Dino Movie y The End of Oak Street, una dirigida a los niños más pequeños y la otra una película original de acción con clasificación PG-13, se disputaron el tercer puesto en su primer fin de semana en cines. Según estimaciones de los estudios, la película protagonizada por Anne Hathaway y Ewan McGregor tuvo una ligera ventaja con una proyección de $21 millones frente a los 20.5 millones de los cachorros animados. Sin embargo, ninguna llegó al primer sitio, pues Spider-Man Brand New Day, que continúa teniendo su pegajosa telaraña sobre el público tres fines de semana después de iniciar su histórica racha.
0: Bueno, es la 1:24 de la tarde, 9:24 de la noche aquí en Madrid. Nos tenemos que marchar, pero mañana más, como siempre, a la 1 en punto. Mientras tanto, gracias, que descansen. Buenas tardes, buenas noches. Gracias, Joel.
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14: Hola, ¿qué tal? ¿Cómo está? Muy buenas tardes. Qué gusto que nos esté sintonizando a través del 107.5 de frecuencia modulada. Grupo Audirama Comunicaciones, conectados contigo, presenta Informe 24 Guadalajara, aquí con su servidor David Correa Aldrete. Estas son las noticias locales más relevantes de las últimas horas, después de lo acontecido este fin de semana, para que se quede con nosotros a través de esta frecuencia, el 107.5 de frecuencia modulada. Soy su servidor, David Correa Aldrete. Gracias, gracias a todas las personas que nos están permitiendo ingresar una vez más hasta la comodidad de su hogar, de su vehículo, de su oficina, desde donde nos esté sintonizando, a través de su dispositivo móvil, porque nos pueden escuchar en todo el mundo a través de nuestra app Audirama Comunicaciones, región Guadalajara. Estamos también a través de Facebook Informe 24 Guadalajara, en X, arroba Informe 24 GDL y el WhatsApp de cabina para que usted se comunique con nosotros aquí al 107.5, es el 3334-677220. En los controles operativos está el hombre de la sonrisa eterna, Alberto Esparza, muy contento como siempre, con ese color verde, verde pastel. Se antoja, cómo no, comer un postrecito. Ya es tarde, ya después de seguramente portarnos muy bien este fin de semana, nos merecemos algo. Y si no, pues nunca está de más un extra, ¿verdad? Bueno, pues le invitamos a que nos acompañe. Estaremos con usted hasta las 2:30 de la tarde. Hay mucha información, sobre todo en materia de seguridad. Estaban en un partido, en un encuentro llanero, por así decirle, y después se caldearon los ánimos. Sacaron un arma y en vez de disparar a la portería con el balón, dispararon, pero con un arma, en contra de varias personas. Esto fue en Tlaquepaque y le tenemos toda esa información de lo que se registró. Además de que ya lograron desarticular una banda que estaba haciendo extorsiones con tarjetas bancarias. Operaba en un punto importante de la ciudad. Si usted es de los que les gusta estar de pata de perro, de viajeros, conocer muchos lugares del mundo, hay 4 nuevos vuelos directos desde Guadalajara. Ahorita le decimos a qué destinos. Bueno, pues póngase cómoda, cómodo, que estamos arrancando Informe 24 Guadalajara.
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14: Cae una banda que extorsionaba con tarjetas bancarias. Operaba en la colonia Jardines del Bosque, en Guadalajara. Detienen al exdirector del DIF Jalisco. Está acusado por presunto abuso sexual. Partido termina en balacera en un campo en San Pedro Tlaquepaque. 3 personas resultan heridas. Familiares y amigos piden apoyo a la ciudadanía para localizar al empresario inmobiliario Octavio Aro Cachua, desaparecido en Zapopan. Rescata Fiscalía del Estado a 20 animales durante un cateo por delito de crueldad. Ocurrió en Tlajomulco de Zúñiga. Lluvia nocturna genera inundaciones, caída de árboles y vehículos varados en varios puntos de la ciudad. Anuncian 4 nuevos vuelos directos desde Guadalajara con ciudades del extranjero. Y en los deportes, jornada redonda para el fútbol tapatío. Chivas y Atlas ganan sus respectivos partidos este fin de semana. Qué gusto que esté con nosotros. Es la 1 de la tarde con 32 minutos de este lunes 17 de agosto del 2026. Vámonos de lleno con lo que es noticia. Y es que ya le estábamos anticipando en los titulares de este espacio que fue desarticulada una banda que se dedicaba a extorsionar a través de tarjetas bancarias. Ya sabe, operaban la clásica de se acercaban tal vez a un cajero y, ah, caray, no le está funcionando la tarjeta, o aplicaban la clásica de, ese cajero dicen que no funciona, si quiere yo le puedo ayudar, es cuestión nada más de que, mire, dicen que el chip no lo está leyendo, permítame su tarjeta, aquí yo le ayudo a que agarre más brillo y lo lea fácil. Y hacían trucos de magia, intercambiaban tarjetas sin que usted se diera cuenta y después, oh sorpresa, no era su tarjeta la que le habían intercambiado y ya le habían vaciado sus cuentas. También aplicaban otro tipo de mecanismos a través de estos plásticos con el cual muchas personas tienen sus ahorros, su patrimonio. Total que gracias a la intervención del apoyo del C5 Guadalajara, policías tapatíos lograron echarle el guante a tres sujetos. Ellos están señalados como presuntos integrantes de una banda dedicada al desplazamiento de tarjetas bancarias. Operaban en algunos lugares de la colonia Jardines del Bosque. Si usted fue víctima de esta banda, acude de inmediato ante la Fiscalía del Estado para presentar su denuncia correspondiente. Este operativo inició tras un reporte al 911 por el presunto robo de una tarjeta a una mujer. Esto sucedió en una sucursal bancaria en la colonia Americana. Ella de inmediato solicitó apoyo a las autoridades y a raíz de ahí empezaron a trabajar con el C5 Guadalajara. Ahí empezaron a darse cuenta por qué calle se fueron, les fueron persiguiendo la ruta, hasta que por fin los interceptaron sobre la avenida Mariano Otero al cruce con la calle Lluvia, ahí donde estaba un puente peatonal que ya fue retirado por las autoridades. Tras hacer una inspección, ¡ay!, les encontraron varias cosas a esta tercia. Primero que nada, se identificaron como José N. de 33 años, Pablo N. de 39 y Gabriel N. de 49 años, a quienes les aseguraron tres terminales, 5 celulares y tarjetas bancarias. Traían ahí, mire, para dar y repartir de varios bancos. Estos tres personajes ya quedaron a disposición del Ministerio Público. Por ello, la autoridad hace hincapié de que si usted fue víctima de forma reciente en algún banco de esta zona, Jardines del Bosque, la Americana, que se encuentra muy cerca, acuda de inmediato ante la Fiscalía para que presente su denuncia y no vayan a salir pronto esta tercia que nomás estaba buscando cómo quitarle el recurso a la gente trabajadora. Bueno, y en más noticias que se generaron este fin de semana, a medida de que transcurren las horas, la desesperación aumenta entre los familiares y personas allegadas a Octavio Haro Cachúa, de 43 años. Este empresario inmobiliario que fue visto por última vez la semana pasada en el municipio de Zapopan. El empresario dedicado al ramo inmobiliario desde hace 15 años y muy activo como generador de contenido digital a través de sus redes sociales, fue visto por última vez cerca de las 2 de la mañana al abandonar el fraccionamiento Diana Natura el pasado martes 11 de agosto, ahí en el municipio de la Exvilla Maicera, sobre carretera Nogales. La alerta saltó por la mañana al no lograr establecer comunicación telefónica con él y constatar que no había regresado a su residencia. Hasta el momento tampoco se ha logrado ubicar el vehículo en el que viajaba este empresario, un Mazda convertible MX-5 color gris oscuro con la matrícula JBG-079A. De acuerdo con sus allegados, Haro Cachúa, originario del municipio de Ocotlán, Jalisco, pero radicado en la zona metropolitana de Guadalajara, es conocido como un hombre noble y enfocado en su entorno social. Personas cercanas enfatizaron que el afectado no había reportado ningún tipo de amenaza, amedrentamiento o disputa reciente por la que estuviera vinculado a su presunta desaparición. Ante este caso, ya se asentó formalmente ante las autoridades una carpeta de investigación por parte de la Fiscalía Especializada en investigación por los delitos de desaparición forzada de personas y desaparición cometida por particulares, quienes ya integran todo el montículo de por supuesto, de todas las indagatorias, de todas las pesquisas que se han hecho en diferentes puntos para tratar de dar con el paradero del empresario. Si usted tiene algún dato que pudiera ayudar a la localización del empresario, debe de comunicarse a los números 911 o directamente con las autoridades correspondientes de la Comisión Estatal de Búsqueda de Jalisco. En más información, un ex servidor público de alto nivel, identificado como Lucio N., quien fuera exdirector general del DIF Jalisco la administración pasada y también trabajaba actualmente en la estructura del gobierno municipal de Tlajomulco de Zúñiga, fue aprehendido este fin de semana y vinculado a proceso por su presunta responsabilidad en el delito de violación. Las investigaciones de la Dirección General de la Visitaduría de la Fiscalía del Estado señalan que los hechos ocurrieron a principios de marzo del 2024, pero recuerde usted que este tipo de delitos no expiran. Esto habría sucedido en el municipio de Tapalpa durante una supuesta actividad de capacitación del organismo asistencial. De acuerdo con la denuncia de una trabajadora de la misma dependencia, el ahora imputado aprovechó su jerarquía para ejercer presiones, acoso y someterla por la fuerza dentro de un inmueble en este municipio. La víctima logró liberarse y pidió auxilio, por lo que activó medidas de protección inmediatas y así fue como inició toda la indagatoria. Tras la audiencia correspondiente, un juez de control determinó un periodo de 6 meses para garantizar el desarrollo del proceso y 3 meses para el desahogo de más evidencias antes de definir la situación legal definitiva de este personaje, Lucio N., quien fuera exdirector general del DIF Jalisco la administración pasada e integrante de la estructura del gobierno de Tlajomulco de Zúñiga. En más información, con el objetivo de homologar criterios para la aplicación de auditorías y atender los asuntos derivados de las reformas en materia de transparencia, la Contraloría de Jalisco y la Comisión de Contralores Municipios-Estado concluyeron una ronda de sesiones de trabajo regionales rumbo a la próxima asamblea plenaria. ¿Esto para qué va a servir? Sobre todo para fortalecer la coordinación con los municipios y así homologar criterios en materia de auditorías. Este trabajo colegiado reunió a los órganos internos de control de los 125 municipios de Jalisco a través de 12 coordinaciones regionales, con el firme propósito, dijeron, de fortalecer las capacidades institucionales, compartir buenas prácticas y refrendar el compromiso de la integridad pública. Las sesiones se desarrollaron bajo 4 líneas de acción transversales: normas de auditoría, responsabilidades administrativas, ética e integridad pública y transparencia, junto con rendición de cuentas. Las actividades concluyeron de cara a la próxima asamblea plenaria, la cual se va a llevar a cabo pasado mañana, el 19 de agosto, y van a convocar tanto a presidentes municipales como a contralores de todo el estado para así poder articular y definir una mejor ruta que garantice transparencia en el estado. Vamos a otros temas, y es que fueron rescatados 20 animales que presuntamente vivían en condiciones de crueldad. Y es que derivado de una denuncia por un posible caso de crueldad animal, la Fiscalía del Estado logró rescatar a 20 ejemplares, entre ellos había perros y gatos que vivían en condiciones insalubres y de hacinamiento. Esto en el domicilio Villas de San Gilberto en Tlajomulco de Zúñiga. El operativo se llevó a cabo luego de que las autoridades municipales detectaran la presencia de estos animales en condiciones inadecuadas. ante la negativa de permitir el acceso al personal médico veterinario, el Ministerio Público solicitó y obtuvo una orden de cateo ejecutada por la Vicefiscalía en Investigación Regional. Durante la intervención aseguraron 8 perros de distintas tallas, 12 gatitos, entre ellos 9 crías de aproximadamente un mes de edad. Así lo detalló Samaria Razo Sánchez, quien es la jefa de control y maltrato animal de la UNASAM.
13: Este caso de maltrato animal por hacinamiento en San Gilberto, por parte de UNASAM se realizaron numerosas visitas para hacerle entender a las personas por qué esto cuenta como maltrato animal, ¿no? La Fiscalía Ambiental acudió, realizó multas, apercibimientos, pero tampoco fue exitoso que los propietarios hicieran caso. Es por eso que tuvimos una mesa de trabajo con UNASAM, Fiscalía Ambiental, Inspección de Vigilancia, Fiscalía del Estado, para poner la denuncia y poder llegar al aseguramiento de los animales, que fue la semana pasada, en el cual pues aseguramos 12 felinos y 8 caninos. Si bien los animales no todos están en un estado delicado de salud, tampoco vienen en condiciones óptimas por lo mismo, por el maltrato, por el hacinamiento, por el estrés y por las condiciones insalubres en las que vivían. Pues esperemos que esto sirva para que toda la gente pueda entender que los animales requieren una responsabilidad y un esfuerzo diario que se tiene que hacer por ellos.
14: Y es que no podríamos calificar de que hubiera sido todo estos animalitos recogidos por alguien, ¿no? Que hubiera tenido un noble corazón de decir, ¿saben qué? Yo me dedico a recoger a muchos animales que están en la calle y aquí les doy asilo en mi casa. Sí es bueno tener ese tipo de corazones nobles, pero también teniendo las condiciones necesarias. Un predio en el cual puedan tener a los animales en buen estado, con alimentación saludable, estar al pendiente de si presentan algún problema de salud. Digo, no es el caso, todavía no han dicho las autoridades cómo es que tenían tantos animales en un predio pequeño, pero ya están las investigaciones. Sin embargo, hay muchas personas que a eso se dedican, a darles una segunda oportunidad a los animalitos, pero hay que tener primero que nada las condiciones seguras para poder darles asilo y que sea como una casa de paso. Una vez que ubican un nuevo hogar, entregar a la mascota en buenas condiciones. Esos ejemplares fueron trasladados y resguardados por la Dirección de Acopio y Salud Animal de Tlajomulco de Zúñiga para recibir la atención correspondiente. La Fiscalía de Jalisco, así es como dio a conocer y refrendó su compromiso de protección a los animales y la investigación de conductas delictivas en favor de seres vivos en situación de vulnerabilidad. Oiga, y anoche, ¿cómo le fue con la tormenta? Porque se generó una bastante intensa entre las 10 y las 11 de la noche que afectó varios puntos de la zona metropolitana de Guadalajara. Esta intensa lluvia, acompañada de granizo, azotó la noche del domingo el área metropolitana, dejando a su paso inundaciones severas, caída de árboles y más de una veintena de vehículos varados, principalmente sobre Periférico Sur. Los estragos más significativos se registraron en el municipio de San Pedro Tlaquepaque, con inundaciones y vehículos varados. Ahí se registró el desbordamiento de un canal en la colonia Nueva Santa María, lo cual impidió el paso de vehículos, porque se registraron niveles de hasta 50 centímetros de altura, dejando varados a más de 20 automotores, además de que dejó al descubierto la presencia de algunos baches ponchallantas. Ante la emergencia acudieron las autoridades. También se generó la caída y acumulación de mucho granizo, esto en la colonia San Sebastianito. También se reportó la caída de un árbol gigante en la colonia El Órgano, esto en el cruce de Periférico Sur, a donde acudieron las autoridades para poder retirar el ejemplar. Los daños materiales en los vehículos causaron afectaciones en al menos 20 unidades. Elementos de la Policía Vial acudieron para apoyar a los automovilistas. Y bueno, se dio a conocer que aplicarán sistemas de captación de lluvia, por fin en la zona metropolitana, porque ya lo hemos visto, lluvias con mucha agua que generan inundaciones. Y muchos nos preguntamos, ¿por qué no logran captar esa agua y la mandan a otro lugar? Bueno, pues, ¿qué cree? Ya se dio a conocer por parte de las autoridades del estado que se contempla la instalación de 141 sistemas comunitarios para la captación de agua pluvial, de los cuales al menos uno llegará a cada municipio de Jalisco, además de 16 sistemas adicionales que serán colocados en espacios del servicio y uso colectivo como parques y plazas públicas. Esperemos que esto ayude, por supuesto, para regar áreas verdes, para dotar tal vez de agua a muchas colonias. Hay que recordar que están los nidos de lluvia, pero esos son únicamente para casas que cumplen con ciertos requisitos. Pero ahora sí van a poder captar al menos agua en algunos espacios públicos. Eso ya es muy bueno y ojalá pronto podamos tener una infraestructura capaz de almacenar mucha agua que pueda llegar al lago de Chapala y a nuestros principales afluentes.
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14: Justo al doctor Mauricio López Reyes con la información. Bienvenido, muy buenas tardes.
15: Un saludo desde el Instituto de Astronomía y Meteorología de la Universidad de Guadalajara. Estas son las condiciones meteorológicas para el día de hoy, lunes 17 de agosto, y un adelanto de lo que nos espera para los próximos días. Seguimos con condiciones bastante estables en la mayor parte del occidente y bajío del país. Esto significa que las mañanas, el mediodía y parte de la tarde estará dominada por cielo mayormente despejado, realmente poca nubosidad, y por lo tanto la entrada de radiación solar será bastante intensa, llegando a temperaturas máximas incluso hacia los 30, 31 grados Celsius en el área metropolitana de Guadalajara y en municipios aledaños. Ya hacia el final de la tarde y hacia la noche, el calentamiento diurno estaría favoreciendo algún crecimiento puntual de algunas nubes, y por lo tanto los chubascos y las tormentas eléctricas estarían presentes de manera aislada. Hacia el sur del país y la zona costera del Pacífico, las lluvias serían un poquito más intensas y más extensas por el paso de la onda tropical número 28, que estaría avivando un poco estas condiciones de inestabilidad. En cuanto a los modelos de pronóstico, observen cómo las precipitaciones precisamente van a estar limitadas hacia las zonas montañosas y zonas costeras del Pacífico, y ya hacia la segunda mitad del día algunas zonas con color azul y verde están indicando la probabilidad de precipitación hacia el interior del estado de Jalisco y también del resto de la región. De manera particular para el área metropolitana de Guadalajara, temperaturas máximas para hoy entre 29 y 30 grados Celsius, con algún chubasco aislado finalizando la tarde y durante la noche. Muy similar las condiciones para el resto del estado, con un poquito más de lluvia hacia las zonas montañosas y zona costera, y para el día de mañana muy temprano amanecemos entre 16 y 17 grados Celsius, repitiendo una situación muy similar, misma que esperamos que cambie hasta el jueves de esta semana, cuando ahora sí estamos esperando un aumento en las precipitaciones en la mayor parte del estado.
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14: Una de la tarde con 52 minutos, estamos de regreso con más. Ya le anticipábamos al inicio de este espacio que se abren 4 nuevos vuelos directos de Guadalajara. ¿A qué destinos? Ahí le va. El Aeropuerto Internacional Miguel Hidalgo ampliará su oferta con vuelos a Washington, Atlanta, Medellín y Guatemala, que van a permitir ampliar las opciones para quienes viajan desde Jalisco y para los visitantes que llegan al estado. Así lo dio a conocer el gobernador Pablo Lemus Navarro, acompañado de Mauro Garza Marín, coordinador de Desarrollo Económico.
1: Rutas, pues también les quiero mencionar que hicimos estas grandes obras de accesibilidad al aeropuerto. Ahora sí es un viaducto, algunos me dicen un freeway que conecta ya el aeropuerto de Guadalajara con la ciudad, un sistema de electromovilidad, un estacionamiento para vehículos de plataforma único en todo el país. Somos el único aeropuerto que ha solucionado esta situación para utilizar los vehículos de plataforma. Y para anunciarles los vuelos, bueno, pues quiero agradecer primero a Volaris por su confianza, porque además Volaris está estableciendo ya su base de mantenimiento en el Aeropuerto Internacional de Guadalajara. Fue una negociación donde Volaris confió en nosotros. 4 vuelos nuevos desde el Aeropuerto Internacional de Guadalajara con Volaris. Washington Dulles, número 1. 2, Atlanta. 3, Guatemala City. Y 4, Medellín. Ya tenemos esta conectividad directa.
4: Maravilloso.
1: Desde Guadalajara a estas 4 ciudades. Y vamos a seguir creciendo en el número de vuelos y de conectividad directa. Muy pronto, esperen también, nuevos anuncios de nuevos vuelos. 4 ya directos por Volaris, de Guadalajara a Washington Dulles, Atlanta, Guatemala City y a Medellín. Por supuesto, el Aeropuerto Internacional de Guadalajara no solo es de nuestra ciudad, es un aeropuerto regional utilizado por muchas ciudades de alrededor y siempre bienvenidas y bienvenidos al estilo Jalisco.
14: Tarde de lunes, vamos a escuchar el comentario de la especialista, la doctora Rosa Chávez Cárdenas, que el día de hoy, mire, nos va a hablar acerca del lenguaje no verbal. Porque recuerde usted que el 70% de la comunicación nosotros la percibimos justamente por el lenguaje no verbal. Y únicamente el 30% viene a través de las palabras y de otras cosas. Adelante, doctora, bienvenida.
5: ¿Qué tal? Gusto saludarlos. Aquí les dejo mi opinión semanal. El tema, el lenguaje no verbal. Utilizamos los sentidos para percibir el mundo exterior y la realidad. El cerebro, al recibir la información de los sentidos, lo organiza. Lo que vemos, lo que escuchamos, lo que palpamos, lo que olemos y lo que saboreamos. Luego el cerebro filtra la información y la edita. La comunica al exterior a través de un lenguaje verbal. Lo que decimos en el no verbal, lo que expresamos con los gestos, ademanes, movimientos de manos, brazos, piernas, la postura, la inclinación del cuerpo, el movimiento de los ojos, el tono, el volumen y la rapidez de la voz. El cerebro necesita de los sentidos para interpretar. En ocasiones nos equivocamos al percibir porque alguno de nuestros sentidos no está desarrollado. Incluso de manera cultural, hombres y mujeres percibimos de manera diferente. El lenguaje no verbal se refiere a todas las formas de comunicación que no implican palabras habladas o escritas. Incluye los gestos, movimientos corporales, expresiones faciales, tono de voz, la distancia entre personas y el uso del espacio. La comunicación no verbal suele transmitir los verdaderos sentimientos, es decir, los estados de ánimo, los gestos y las expresiones, que son menos fáciles de controlar que las palabras. Además, puede completar y reforzar, incluso contradecir el mensaje verbal. La mentira se puede percibir al mirar el rostro. Eso lo aprenden en el consulado, en la aduana y los ministerios públicos. Las mujeres sabemos leer el lenguaje no verbal. Por naturaleza somos más intuitivas que los hombres. Se agudiza al ser madres, ya que identificamos el lenguaje no verbal desde el bebé. Los que tienen alguna discapacidad perciben de manera diferente. El que es débil visual, el que no escucha, el que tiene alterado el olfato y el gusto.
4: cada persona responde a su propia percepción y a su representación cerebral interna. Tengo unas amigas con discapacidad auditiva. Aprendí a comunicarme de manera gestual. Los celulares les facilitaron la comunicación. También un amigo débil visual, es músico. Ante la carencia desarrolló el oído y la sensopercepción. La comunicación con él es por llamada o con mensajes de voz de manera presencial, igual que con cualquier persona. Un ejemplo de comunicación que confunde. Mamá, ¿me escuchas? ¿Qué quieres? ¿Estás enojada? No estoy enojada. El niño la mira a la cara y se confunde y se corta la conversación. El niño se asusta. Uno de los componentes del lenguaje no verbal es el contacto visual, lo que se llama proxémica, el uso del espacio personal y la distancia entre y se corta la conversación. El niño se asusta. Uno de los componentes del lenguaje no verbal es el contacto visual, que se llama proxémica, el uso del espacio personal y la distancia

0: hasta un 55% del contenido emocional de un mensaje. Las palabras representan un 7% y el tono de voz un 38%. Comprender y utilizar correctamente estas señales mejora las relaciones personales y profesionales, facilita la empatía y ayuda a interpretar mejor las intenciones y emociones de los demás. Según estadísticas, en la pandemia los niños y jóvenes no aprovecharon los conocimientos de la misma manera como cuando acuden a las aulas. Se aburrían y se distraen. A donde fueres, aprende de lo que ves. Es importante conocer las diferencias culturales. Un gesto o expresión puede tener significados distintos según el país y el idioma, incluso nuestro país. Hoy en día, que todos estamos involucrados en la tecnología, se utilizan los emojis, pictogramas digitales que expresan emociones, gestos, objetos o ideas, facilitando la comunicación escrita y reemplazando o contemplando palabras. La palabra emoji proviene del japonés. La E significa imagen, emoji significa carácter. El estatus social es importante. Los estudios y elevado el estatus social, las personas son más moderados. Los gestos hablan más bajo y más amplia y auténtica es la expresión del lenguaje no verbal. Hay personas muy primitivas. El número de palabras de su lenguaje verbal es mínimo. Sí, güey. Mientras más educación para pertenecer al grupo de intelectuales, más represión de la autenticidad personal. Algunos hasta se despersonalizan. Los gestos más difíciles de interpretar son por la seducción. Es la mejor arma, la manera en la que un abusador sexual viola a un niño. Incluso un conocido puede seducir para conseguir un préstamo de dinero. Los gestos para seducir son para cautivar, fascinar, motivar o presionar psicológicamente en el terreno amoroso. Despiertan los instintos básicos sexuales y pasionales. Pero en las sociedades donde impera la ética y la religión, los gestos de seducción son reprimidos, incluso desde la infancia. También existe la seducción laboral, la que es motivada por intereses de trabajo. La seducción política, la psicológica y la familiar para aliarse con la madre o con el padre y entre hermanos al respecto de una herencia. Gracias, hasta la próxima. Búsquenme en mis redes sociales, rosachavez.com.mx.
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3: Bien, son las 2 de la tarde con 2 minutos. Continuamos con más aquí a través del 107.5 de FM en Informe 24 Guadalajara. Y bueno, hay temas importantes, sobre todo relacionados con la salud, porque el día de hoy hubo pues algo relevante que encabezó el gobernador de Jalisco, Pablo Lemus Navarro. Ahí estuvo presente Andrea Manso, quien se encuentra aquí en cabina y nos tiene los detalles de la información. Adelante, Andrea, muy buenas tardes.
4: Buenas tardes, David. ¿Cómo te encuentras, primero que nada?
3: Bien, contentos, arrancando semana y proyectos.
4: Y con bastante información también, por supuesto, saludo con gusto a quienes nos escuchan a través de 107.5 y pues como ya bien lo mencionabas o adelantabas, hoy surge información en materia de salud y el día de hoy las autoridades del estado de Jalisco se dieron cita en el Instituto de Cancerología Jalisciense, ubicado precisamente en Miravalle, donde presentaron esta nueva etapa para el instituto, donde pues buscan fortalecer la atención oncológica y también presentaron nuevo director. Y pues les comento que la información brindada es referente con que pues dijeron que el firme propósito de esto es consolidar al Instituto Jalisciense de Cancerología, el cual se conoce por sus siglas como IJC, como un referente nacional en materia de salud. Y este día el gobernador del estado de Jalisco, Pablo Lemus Navarro, quien encabezó la presentación oficial de pues esta nueva etapa, así como de Fernando Antonio Sánchez Ubieta como nuevo director general de la institución, refirió durante el evento

0: celebrado precisamente en las instalaciones de este instituto, como ella se los mencionaba. Pues adelanto sobre lo que se busca dar, ¿no? Sobre esta atención que buscan dar a los pacientes con cáncer. Y en este sentido, el mandatario estatal enfatizó que la institución se encuentra en camino de convertirse en un referente en todo el país por la calidad de su atención, objetivo que será impulsado, por supuesto, bajo la nueva gestión de Sánchez Subieta. Vamos a escuchar lo que refirió el gobernador del estado.
1: La exigencia principal de la ciudadanía es atención a la salud. La gente se quiere sentir atendida, no que le den una cita a mes y medio o a dos meses o a tres meses, no que le digan que no haya medicamentos. La gente quiere llegar y ser atendida, ellos y sus seres queridos. Y aquí se demostró con esta pequeña muestra de la cantidad de gente relacionada, por ejemplo, con el cáncer. Y por eso en Jalisco, la visión de tener el mejor sistema de salud de toda la República Mexicana, que por cierto...
0: Pues ahí tienen parte de la intervención que realizó el gobernador del estado, y también bajo este contexto pues dijo que la estrategia del Instituto Jalisciense de Cancerología bajo esta nueva dirección se orienta a fortalecer la capacidad de atención, aprovechar también de manera más eficiente la infraestructura hospitalaria y aplicar el acceso de los pacientes a servicios especializados. Esto pues con el objetivo de garantizar que las personas con cáncer reciban atención oportuna, integral y digna, colocando al paciente y a su familia en el centro de todas las decisiones institucionales, como bien ya lo mencionaba el mandatario. Y también pues recordar que una de las cosas que más ha estado peleando el gobernador del estado de Jalisco desde el inicio de su administración es que lleguen los medicamentos oncológicos por parte del gobierno federal. Entonces, pues los que no han llegado, el estado ha corrido con esos gastos, según lo que han referido, ¿no? Y también, al presentar su plan de trabajo, el doctor Fernando Sánchez Subieta destacó la importancia de la detección temprana. Vamos a escuchar lo que señaló.
2: Hoy recibo un poquito más pacientes desde que he empezado con las redes sociales. He buscado medicina preventiva. Trato de quitar el tabú del machismo para en los varones. El hombre es muy estúpido, el mexicano. Me falta detección temprana. Las mujeres van mucho mejor como para Nicolau, con su autoexploración, con su un eco a tiempo, una mamografía a tiempo. Vamos a salvar muchas vidas. Yo dependo hoy de ustedes. Ayúdenme a que sea este gran hospital. Vale la pena salvar vidas.
0: Pues ahí tienen las palabras del doctor Fernando Sánchez Subieta, quien refería o explicaba que para pues dar tratamiento contra el cáncer es importante la detección oportuna, y que hay en muchos casos donde las mujeres no realizan esta detección oportuna porque algunas pues están bajo el rigor del machismo, y en ocasiones o inclusive hasta por pena propia de que no las vea un doctor, de que no las toque un doctor, pues no van a revisarse y por eso no llegan a detectar el cáncer a tiempo. Es por eso que el doctor pide a la ciudadanía o a las personas que padecen cáncer o que tienen sospechas de, pues ir a revisarse con tiempo para así que puedan generarse resultados a partir de una detección oportuna. Y también quien estuvo en este evento fue el secretario de Salud del estado de Jalisco, Héctor Raúl Pérez Gómez, quien señaló que el doctor Sánchez Subieta encabeza una etapa clave orientada al crecimiento institucional, así como la modernización tecnológica y mejora continua en la calidez de los servicios. El Instituto Jalisciense de Cancerología, pues recordemos que brinda cobertura a los 125 municipios del estado de Jalisco y a estados vecinos, y actualmente opera en su nueva sede inaugurada en diciembre del 2024, la cual cuenta con una inversión de 1.666 millones de pesos en obra y equipamiento, incluyendo tecnología de punta como aceleradores lineales para radioterapia. Recordar que pues este nuevo instituto está ubicado, como ya se lo mencionaba, en Zapopan, precisamente en la colonia de Miravalle. Y pues recordar cifras de este instituto. Y en este sentido, pues les comento que la capacidad resolutiva del del instituto refirieron que se vio reflejada en el último año, es decir, en 2025, donde se otorgaron 60.862 consultas de alta especialidad, 4.548 cirugías oncológicas, con un incremento del 77% respecto al periodo anterior, es decir, al 2024, cuando se inauguró este instituto. También hay 14.373 sesiones de quimioterapia y 27.351 tratamientos de radioterapia. Y pues en este sentido, las autoridades refieren que con esta nueva gestión el gobierno de Jalisco refrenda su compromiso de evolucionar junto con las necesidades de la población, asegurando que la tecnología, la calidad médica y la calidez humana converjan para ofrecer mejores oportunidades de salud a quienes luchan contra el cáncer. Les paso el dato de dónde se encuentra ubicado este instituto, y el Instituto Jalisciense de Cancerología se ubica en calle Puerto Guaymas, número 418, en la colonia Miramar, en Zapopan, Jalisco. Por si gustan ir a visitarlo, por si quieren ir a hacerse un chequeo, pues ahí está disponible para todos los jaliscienses.
3: Muy bien, Andrea Manso, pues sí, nos llama la atención esto porque, como bien lo mencionabas, hay algunas mujeres que por el tema del machismo, por temor a que las toquen, no van, no acuden con tiempo, y hay muchas enfermedades que justamente la prevención es fundamental para poder ganarle la batalla a varios virus. Uno de ellos, pues sin lugar a dudas, es el cáncer. Así que si usted nos está escuchando, acuda directamente a este Instituto de Cancerología ahí en la colonia Miramar para, pues, empiece sus tratamientos, empiece también alguna revisión ante cualquier sospecha para que puedan agendarle citas y demás.
0: Así es, mi querido David, para que vayan a revisarse, y sobre todo las mujeres en el tema de cáncer de mama o inclusive en el VPH, el virus del papiloma humano, que también puede causar cáncer cervicouterino, pues es importante que hagan sus revisiones constantes, primero que nada con su ginecólogo o ginecóloga de confianza, y si hay una detección de alguno de estos tipos de cáncer, pues acudir a este instituto a que les brinden la atención.
3: Muy bien, Andrea, muchas gracias.
0: Gracias a ti, David, muy buenas tardes.
3: Igualmente, bonita tarde. Continuamos con más. Ya que estamos hablando de temas de la salud, oiga, usted que nos escucha habitualmente, ¿cómo la está pasando con esta temporada de calor? ¿Sí se pone alguna gorra, alguna visera, utiliza protector solar? Yo le digo esto porque habitualmente, en teoría, tendríamos nosotros que ponernos un protector solar mayor al 50%, al 50% del factor solar, cada 4 horas, para que nuestra piel esté humectada y tengamos un mejor funcionamiento. Pero hay quienes dicen, no hombre, yo me baño y me pongo a las 7 de la mañana y Dios me bendice, ya hasta el día siguiente. Pues sí, probablemente si sale a las 5 de la tarde, a las 3 de la tarde a caminar o a alguna actividad, pues ya no va a tener la misma cobertura, ¿verdad? ¿Por qué le digo esto? Porque las afecciones dermatológicas están representando hasta un 20% de las consultas médicas aquí en Jalisco, lo que vuelve prioritaria la detección temprana de cualquier padecimiento cutáneo. También, ya sabe, hay otro tipo de enfermedades, las neurodermatitis. Si usted es de los que está muy nervioso, muy ansioso y de pronto luego se empieza a rascar las manos, puede ser una neurodermatitis, también conocida en algunos factores ya como Darier, que salen algunas burbujitas en la piel y luego algunos se las revientan. Eso puede ser muy peligroso y puede llegar a contaminarse. Esté pendiente. Bueno, pues ante esta necesidad, el Instituto Dermatológico de Jalisco José Barba Rubio estará llevando un congreso el próximo 19 de agosto de este año al 21 de este mismo mes. Se trata del cuarto congreso de actualización en dermatología para medicina general y familiar. El encuentro reúne a 300 profesionales del sector salud. Ahí van a estar médicos generales, familiares, pediatras y estudiantes, porque el objetivo es fortalecer la atención de primer nivel. De acuerdo con Víctor Manuel Tarango Martínez, el jefe de enseñanza del instituto, el objetivo central es brindar herramientas para resolver casos comunes en consulta general y así garantizar la oportunidad de los padecimientos de mayor complejidad.
4: Si nosotros fortalecemos con actualización médica continua para que el médico pueda hacer un diagnóstico oportuno, tratarlo de forma eficaz y adecuada y derivarlo en el caso del momento que sea necesario. Si sabemos que el médico va a ser el primer contacto de esta población, efectivamente que el médico tenga las herramientas necesarias para poder manejar esta enfermedad.
3: En más información, en Zapopan celebran con salud y vitalidad a las personas adultas mayores. Fíjese que en el marco de este mes de los adultos mayores, que por cierto el 28 de agosto es cuando los vamos a recordar con mucho cariño, y todo el año, todo el año hay que respetarles y atenderles. El Comú de Zapopan lanzó un programa de actividades deportivas, recreativas y de salud para promover una vida activa e independiente. Estas actividades arrancan el 2 de agosto, ya están en marcha, con la caminata Vida, Experiencia y Salud. Y se contempla también, pues, algunas disciplinas adaptadas como cachibol, pickleball, la natación, la yoga, que es bastante agradable y relajante para nuestros adultos mayores y para cualquier edad. Bailes orientados a fortalecer la movilidad, ya sabe que el hula hula y todo eso, que les van a ayudar a fortalecer también el equilibrio y la convivencia en su comunidad. Por eso, del 17 al 21 de agosto, el organismo estará presente en la Feria del Adulto Mayor en la explanada de la estación Zapopan Centro. Ahí van a ofrecer, a través de un módulo informativo, diferentes programas. Durante esta jornada habrá exhibiciones de pickleball los días 17 y 18 de agosto. Arránquese, todavía alcanza. Cachibol, que a muchos de nuestros adultos mayores les encanta. ¿Qué tal un bailecito ahí? Un danzón que es tradicional en varias plazas de Guadalajara. Si usted pasa a las 5 o 6 de la tarde, a ver qué rico bailan nuestros viejitos el danzón. Hasta se antoja, ¿a poco no? La directora del Comú de Zapopan, Alejandra Galindo Hernández, destacó que el movimiento no tiene límite de edad y estas iniciativas buscan conocer la experiencia de los adultos mayores, ayudándoles a conservar su autonomía y salud integral. Bueno, tenemos más noticias, pero ahora vámonos al tema político. Y es que Morena, aquí en Jalisco, está solicitando pues algo interesante en materia política. Porque la presidenta del Comité Directivo Estatal del Partido Guinda en Jalisco, Erika Pérez, está exigiendo al Instituto Electoral y de Participación Ciudadana de Jalisco conducirse con estricto apego a los principios rectores de la función electoral para dar así certeza, legalidad, independencia, imparcialidad, objetividad, máxima publicidad y paridad de género. A través de una rueda de prensa convocada el día de hoy, pues están solicitando tomar decisiones trascendentes sin encontrarse designada la totalidad de las consejerías de lo que viene siendo pues este Instituto de Morena. Luego de la sesión extraordinaria realizada el pasado 11 de agosto con respecto a la designación del titular de la Secretaría Ejecutiva, así como del responsable de la Dirección de Organización Electoral y Estadísticas, Morena Jalisco considera que no se cumplió con los requisitos que establecen en el reglamento de las elecciones del INE, en los artículos 19 y 24, por lo que solicitaron al INE se garantice la actuación de las consejerías aquí en Jalisco y se conduzcan dentro del marco constitucional legal vigente. Por su parte, el senador Carlos Lomelí Bolaños pidió que se respeten también los tiempos y los procesos que establece la ley electoral para realizar dichos nombramientos. Así que eso fue lo que solicitaron esta mañana a través de esta conferencia de prensa. Bueno, en más información del ámbito local, Guadalajara está avanzando en la iluminación de sus calles y avenidas principales. El gobierno tapatío avanzó en la modernización del alumbrado público aquí en la ciudad con la instalación de 2,559 puntos de luz entre luminarias, viales y reflectores en 24 vialidades estratégicas. Vero Delgadillo, presidenta municipal, estableció como un compromiso de su administración modernizar la iluminación en 27 avenidas principales de Guadalajara. De acuerdo con esta dirección de alumbrado público, hasta el momento se han instalado 2.302 luminarias viales y 257 reflectores en las principales avenidas, como por ejemplo Chapultepec, Avenida Vallarta, Revolución, González Gallo, R. Michel, la Avenida Washington, Hidalgo, López Mateos y la Calzada Lázaro Cárdenas. Si usted nos está escuchando y dicen, ay, ¿saben qué? Yo diario paso por esta avenida y están apagadas. No se preocupe. Comuníquese al 070 o bien a través del WhatsApp en el número 33 36 10 10 10 para que las cuadrillas municipales le den seguimiento y atiendan estas solicitudes. Se lo reitero con gusto. El WhatsApp 33 36 10 10 10 y ahí usted podrá emitir la queja de que en mi cuadra, en mi colonia, en tal vialidad no hay luz. Ahí le van a atender. Y ya que estamos hablando de temas urbanos, se suman municipios del área metropolitana ya a 122 kilómetros de banquetas intervenidas, con el objetivo de fortalecer una vialidad segura, accesible y centrada en las personas. En el marco del Día Mundial del Peatón, los municipios del área metropolitana dieron a conocer que han intervenido 122 kilómetros de banquetas. Y usted dirá, bueno, pero ahí todavía algunas se faltan. No se preocupe, van por partes, es lo que dicen. Por ejemplo, estas intervenciones se han llevado a cabo en colonias de Zapopan, en la Nuevo México, Lomas del Centinela, La Higuera, San Juan de Ocotán y Miramar. En Guadalajara estamos hablando de Rancho Nuevo y en la zona centro. En Tlajomulco de Zúñiga, en San Agustín, Nueva Galicia, San Sebastián el Grande y Hacienda Los Eucaliptos. Y en el caso de Tlaquepaque, también del Salto, Juanacatlán, Iztahuacán de los Membrillos y Zapotlanejo, diversas zonas estratégicas y centros urbanos. Para esto se han invertido pues mucho dinero, mucho potencial, y dan a conocer que ahora, bueno, pues de acuerdo con la encuesta Origen Destino del área metropolitana del IMEPLAN, caminar es el principal modo de transporte en la metrópoli, con más de 5 millones de viajes diarios, de los cuales el 60% son realizados por mujeres. Vamos a una pausa, es breve y ya estamos de regreso con más.
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3: 2:23 p.m, vamos a la línea telefónica. Adelante, Eloy Arellano.
12: ¿Qué tal, amigos de Informe 24? Buenas tardes, David, y a ti y a todo el auditorio. Y el día de hoy, para platicarles, que recordarán que la Cruz Roja tiene una base pequeña en la Avenida Vallarta. Ahí a un costado de las instalaciones de la Cámara de Comercio, una iniciativa que surgió para apoyar precisamente tanto a esta benemérita institución y como también para, pues bueno, tener servicios cercanos tanto para esta Cámara como para la cuestión de accidentes y también cuestiones que tuviera la ciudadanía en cuestión de atención, que fuera de una manera más rápida en años atrás. Por ello, ahora, pues bueno, se ha renovado esta base ahí en la Cámara de Comercio de Guadalajara y que tendrá o podrá dar esta atención a 43 colonias del municipio de Zapopan, también con los límites de Guadalajara. Y es que por ello, con el firme propósito de contribuir al bienestar de la comunidad y fortalecer la capacidad de respuesta de los servicios de emergencias, que la Cámara de Comercio pues llevó a cabo esta remodelación de esta base, un espacio que es estratégico, donde pues ya prácticamente cerca de 30 años ha brindado esta atención prehospitalaria a, en su mayoría, habitantes del municipio de Zapopan. Esta renovación responde, indican tanto la Cruz Roja como la Cámara de Comercio, a una necesidad prioritaria al ser uno de los puntos de respuesta más importantes para el municipio zapopano, ya que cada año esta base atiende más de 1.500 emergencias, lo que refleja su relevancia estratégica y el impacto social que tiene para la población. Y es que debido y gracias a su ubicación, el módulo funciona como una base de respuesta inmediata que puede atender a 43 colonias de Zapopan, entre ellas Ciudad Granja, Vallarta, Universidad, Prados Vallarta, Arcos de Guadalupe, Colina, San Javier, Providencia, Lomas del Valle, Chapalita, Jardines de San Ignacio, el fraccionamiento Monraz, Jardines del Bosque y Ladrón de Guevara, entre otras zonas, como lo mencionábamos, también con los límites de Guadalajara. La intervención que se hizo representó una inversión de más de 600,000 pesos, y la cual incluyó la renovación total de la fachada, la rehabilitación de baños y el mejoramiento de los interiores y la adecuación de los dormitorios, lo cual va a brindar instalaciones dignas y funcionales y seguras para el personal operativo de la Cruz Roja. Así, con estas mejoras, los equipos de paramédicos y personal de la Cruz Roja ahora contará con espacios adecuados para su descanso. Tendrá también preparación y operación, favoreciendo los tiempos de respuesta. Y también para la Cruz Roja Mexicana, pues bueno, representa esta remodelación una inversión con profundo sentido social, en la cual va más allá de un inmueble, porque significa dar un servicio esencial para brindar atención oportuna en situaciones de emergencia. Y es que la colaboración entre la iniciativa privada y también las instituciones de asistencia humanitaria, como en este caso es la Cruz Roja, une capacidades, recursos y voluntades. Así es posible mejorar las condiciones para atender las necesidades de la comunidad y también contribuir directamente a su bienestar. Por ello, pues bueno, el día de hoy se dio ya esta entrega formal con esta nueva imagen, esta nueva fachada que usted va a distinguir, porque en su mayoría, pues bueno, se distingue el logotipo de la Cruz Roja, está el logotipo de la Cámara de Comercio, pero el color rojo distingue este lugar que ahora pues estará más visible, y donde pues también hay un sistema de cámaras para monitorear cualquier situación en la cual pues también alguna persona requiera o llegue a este punto para recibir esta atención prehospitalaria, y bueno, de esta manera lograr también ayudar a las personas, las cuales puedan también tener esta situación de ayuda y respuesta pronta por parte de la Cruz Roja, con el apoyo de la Cámara de Comercio, que ahora, pues bueno, ya tiene esta renovación y también ha aplicado estos recursos para que sea también un mejor servicio, una mejor respuesta, y sobre todo, pues bueno, también se tenga una mejor atención ante cualquier emergencia. El reporte, David, y continuamos pendientes.

0: más información en materia de seguridad. Y es que una riña durante un partido de fútbol llanero terminó a balazos en San Pedro Tlaquepaque. Esto sucedió en el Campo México, en la colonia El Cerrito, donde se enfrentaban los equipos de San Martín de las Flores de abajo contra San Martín de las Flores de arriba, un clásico de la zona. Y de acuerdo con los primeros reportes, al finalizar el encuentro, empezaron ahí a caldearse los ánimos. Una persona sacó un arma y empezó a disparar, y no directamente contra la portería, sino contra las personas. Tres resultaron heridos, dos por arma de fuego, con lesiones de regular a leve, y uno más por un golpe en la cabeza con la pistola. El presunto agresor fue detenido y quedó a disposición del Ministerio Público. Dos personas fallecieron en un accidente en el municipio de Tepatitlán de Morelos. El choque sucedió a la altura del kilómetro 106 de la carretera federal 80, en el tramo de Lagos de Moreno, Guadalajara, en la delegación de Pegueros. Y también fue vinculado a proceso dos hombres por robo con violencia de una camioneta en Tlaquepaque. Se trata de José Ángel N. y Diego Vladimir N., quienes enfrentan un proceso penal por el delito de robo calificado tras ser señalados como presuntos responsables del despojo con violencia de un vehículo en el municipio de San Pedro Tlaquepaque. Vámonos con Antoine González a los deportes.
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2: Regresó la Liga MX con la jornada número 4. El sábado Monterrey destrozó 6-1 a Juárez en el BBVA y Atlas venció 3-1 a Tigres, que sigue sin ganar y es penúltimo. El domingo, América goleó 3-0 a San Luis y se colocó líder con 10 puntos empatados con Tijuana, que venció 2-1 a Cruz Azul. La máquina liga 3 derrotas consecutivas. Pumas y Querétaro empataron sin goles y Chivas ganó 1-0 a Santos en Torreón. Hoy lunes, cierra Necaxa contra León a las 7 y Pachuca contra Puebla a las 9 de la noche. Para Informe 24, Antoine González.
0: Gracias, gracias, Antoine. Ahí la información deportiva. Pues, ¿qué cree? Ya nos vamos. Se quedan aquí en 107.5 de frecuencia modulada. En los controles operativos, el hombre de la sonrisa eterna, Alberto Esparza. Detrás de este micrófono, su servidor, David Correa Aldrete. Se despide y le desea muy buen provecho. Mañana nos escuchamos aquí a partir de la 1:26.
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2: Es una doctora de brujas.

No es una bruma, es una curandera.

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